con un poquito de jazz, con esas fusiones, ese sonido del mambo, el chacha, el bolero, un toquecito de todo, de todas esas cosas que le gustan tanto a Santa Rosa. Y una de las cosas, bueno, de las canciones, vamos a escucharlo completo uno de estos días, lo voy a estar anunciando, pero una de las canciones que gratamente encontré en esta producción es un tema que yo le guardo mucho cariño y que venía con un saludo que no sabía que estaba en sintonía, pero me acaba de reportar sintonía, se me adelantó el maestro Armando Pototo Durán, quien hace años hicimos junto a Elías Torrero, me tocó ser su asistente en una serie de shows que hacíamos el último viernes de cada mes, si mal no recuerdo, llamada Las Noches del Son, en donde yo creo que de una manera también ambiciosa y quizás sin saberlo, se estaba haciendo un trabajo educativo y de formación para el oído de la gente que cada viernes iba, porque sabía que iba a disfrutar de un buen espectáculo. Uno de los tantos shows, Noches de Nueva York, tributo a la salsa colombiana, bueno, una cantidad de shows. Uno de los shows fue tributo a los tres grandes de la época de las orquestas, del sonido original de Nueva York. Por supuesto, Tito Puente, el maestro Machito y, por supuesto, Tito Rodríguez. Y una de las canciones que pues venía en el repertorio es una canción con que, bueno, pues Pototo y yo siempre hemos tenido el saludo. Y cada vez que nos vemos simplemente decimos buenas noches, cheche. Al estilo de Santa Rosa y José.

0: el álbum completo, pero me pidieron que aguantara porque puede ser, quizás, tal vez, hay una sorpresita por ahí para presentarlo como debe ser. Pero bueno, vamos a ver con calma y se los voy a estar contando a tiempo para que no se pierda la presentación de Hablando de Música, hablando de éxitos de José Madera, que pues están en esta producción, que espero sea de su agrado, que espero lo puedan disfrutar, Hablando Música, con la música del maestro José Madera. Tuve el gusto de estar en un Día Nacional de la Salsa hace un par de años, cuando fue el tributo al centenario de Tito Puente, en donde pues se reunió la crema innata de los grandes timbaleros, y entre esos presentes el maestro José Madera estuvo allí y compartió con la prensa internacional pues un buen momento. Así que ya saben. Vamos a continuar. Recuerden que estamos en el lunes de nuevo. Cada lunes dedicamos nuestra programación a tocar música nueva, música reciente, para que usted tenga la opción de escuchar, tenga la opción de que algo le guste y lo descargue en su playlist. Si no le gusta, pues también tiene una opinión de las canciones, pero tiene un punto de partida para poder hablar de música. Porque si usted es de los que escucha siempre lo mismo y escucha las otras emisoras porque están tocando siempre lo mismo, pues obviamente no tienen ninguna capacidad para hablar de música nueva. Esto es lo nuevo del maestro Mauricio Silva. El payaso lloró.
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0: Mauricio Silva. Oye, quiero saludar a María y a Stephanie, que están en sintonía. Ellas son visitantes de la hermana República Dominicana. Están por aquí. Así que caché bombita. Saludos, gracias por estar escuchando Estéreo Azul. Gracias a mi compañero Osiris Turbante, que es el encargado de hacerles la gira para que conozcan por lo menos rapidito la ciudad de Panamá. Así que a Stephanie y a María, bienvenidas. Llévense nuestro cariño, nuestro respeto, nuestro aprecio por nuestros hermanos dominicanos, una comunidad dominicana muy grande en este país. Ah, pero tú estás loco, muchachos diablos. Saludos a Osiris Turbante, que está conduciendo, María, con cuidado, hermano mío, que lleva ahí a María y a Stephanie, que hay que devolverlas para República Dominicana bien cuidaditas. Voy al cambio comercial, regreso en breve con más de La Rumba de hoy.
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0: regreso lo antes posible con la parte final de la programación de este lunes de nuevo.
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chula. Rey Ruiz, fenomenal. Parte del nuevo material de Tito Nieves. Y aquí está lo nuevo de Willito Otero con Wilber Taveras. Ah.

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aguardiente. Me voy despidiendo con este. Dos hermanitos míos en la salsa, Carlos García y Gaby Zambrano. Perú y Puerto

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0: Feliz lunes, estamos entrando en contacto. Una noche en que culminamos el día de la mejor manera. Con Noches Tropicales, sean todos bienvenidos, gracias por estar allí.
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0: Hoy es lunes y como todos los lunes en breve tenemos nuestro acostumbrado segmento de la Trilogía Azul. Hoy viene interesante, vamos a traer uno de esos programas de recuerdo buenísimo. Están incluidos dos invitados.

0: ¿Cuántos continúan celebrando? ¿Cuántos por allí tristes? Me imagino que son pocos. Bueno, continúa la vida después del mundial. Impresionante, ¿no? Cómo pasa el tiempo de rápido. Tanta espera y ahorita pues ya pasó. 1, 2, 3 y se fue el mundial. Bueno, esperamos que la hayan disfrutado y pasado muy bien. Nosotros vamos a hacer una pausa y cuando estemos de vuelta vengo con la trilogía azul correspondiente a hoy, lunes 20 de julio.
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0: 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Buenas noches para usted que se reporta conmigo, gracias por estar allí pendientes. Firmen su lista de asistencia, por favor, es lo que les pido. Pueden hacerlo a través del 67910991 para que firmen su lista de asistencia a la clase de hoy. Y hablando de clases, gracias a Dios, Diosito primero, me fue muy bien en el semestre pasado. De 6 materias tengo 4A y 2B. Me falta una nota adicional que es un reclamo. Pero ahí vamos, valió la pena, vale la pena. Los exhorto. Tenía que decirlo, discúlpeme, tenía que decirlo. Buenas noches para los que ya están en sintonía, Rogelio Spark. ¿Qué me cuenta la diva Mayusi? Lista para la clase de hoy, la trilogía con el clan Raquel. Ayer estuvo de cumpleaños la duquesa Zoe Raquel, celebrando 10 añitos de vida. ¡Wow! ¿Cómo pasa el tiempo? Así que espero que la hayan disfrutado muy, pero muy bien. Así que para ti, Zoe, un gran abrazote. Gracias por estar en sintonía, como siempre, pendiente. Las noches tropicales. Yarito Benguechea, buenas noches, Yarito. Disfrutando la programación sumamente cómoda ya en Villa Daniela. Gracias por estar en sintonía. ¿Qué me cuenta Ricardo Bustamante? Saludos desde el West. Gracias, Ricardo, por estar también en sintonía. Y el Osiris Turbante, ¿por dónde andará? ¿Qué se cuenta? ¿Qué no se cuenta? Dice que usted iba a Argentina ayer. ¿Eso es cierto? Me comenta, por favor. Buenas noches para Vane, para el señor Mario Alberto y para todos los que están reportándose a través del 67910991. Muy bien, para ir entrando en materia y en calor de lo que corresponde a Noches Tropicales para el día de hoy, hemos traído uno de esos programitas que tienen muchas curiosidades que nos cuentan los invitados. ¿Pero de qué vamos a hablar? ¿Ustedes alguna vez se han puesto a pensar qué tantas exigencias puede tener un artista para una presentación, para una conferencia de prensa, para dirigirse al público? En fin, tienen una lista ahí muy grande. Dependiendo de quién seas también, qué tan popular, qué tan costoso. Y hay algunos que no son tan costosos, pero te piden una cantidad de exigencias que hay veces que tú te quedas pensando, hombre, ¿y entonces? Pero en fin, artistas son artistas y cada uno tiene pues sus peticiones especiales. Y yo tengo dos invitados especiales que con muchísimo gusto hemos invitado en la primera edición y ahora la repetición de este programa que viene de la Trilogía Azul, titulado Curiosidades y Exigencias de los Artistas. Vamos a hablar con dos personas que son productores que han tenido la oportunidad de trabajar, de elaborar con muchos artistas en múltiples ocasiones aquí en Panamá. No nos vamos a ir fuera del resto del mundo, no. Aquí en Panamá. Y la primera de ellas es Mélida Trujillo, una buena amiga Mélida. Saludos para ti, Meli. Y nuestro buen amigo Orman Innis Cuarto. Los dos han tenido la oportunidad de lidiar, de trabajar directamente con artistas de renombre y de talla internacional. Y hay muchas curiosidades que se han generado en base al área de trabajo y algunas solicitudes que vamos a estar descubriendo. Si usted no tuvo la oportunidad de escuchar la primera vez, pues ahorita viene una segunda ocasión en donde vamos a hablar sobre eso. Curiosidades y exigencias de los artistas, pero en Panamá. Pónganse cómodos que ya iniciamos entonces nuestra trilogía.

0: fama muchas veces trae consigo algunos privilegios que no cualquier mortal se puede dar. Es por eso que muchos artistas se dan lujos exigidos antes, durante y después de sus presentaciones. Bienvenidos a nuestro tema de hoy, curiosidades y exigencias de los artistas. Escuchas
1: Trilogía Así. Imaginemos a más de 20.000 fanáticos esperando a que su estrella favorita salga al escenario para presentarse. Mientras los de la empresa promotora y sus productores, buscando por todos los rincones de la ciudad, unas velas del bosque negro del archipiélago de Tierra del Fuego y 5 rosas blancas con tallos cortados a 5 centímetros porque, si no, el artista no sale a actuar.
0: Y es que, ¿por qué conformarse con un sándwich de jamón y queso si pueden conseguir una experiencia gourmet del máximo lujo tan solo pidiéndolo en sus camerinos? Y no hablemos de modales.
1: Estas son algunas de las solicitudes más excéntricas de algunos artistas internacionales.
0: Por ejemplo, Madonna sigue siendo la reina del pop y quizás por ello es que es una de las más exigentes. Y es que antes de deslumbrar en los escenarios, la cantante necesita que sus camerinos cumplan inflexiblemente una serie de requisitos y disposiciones. Deben tener capacidad para 200 personas, entre ellas 30 guardaespaldas, un profesor de yoga y un chef que cocine para ella los mejores platos vegetarianos. Y la manía más rara la traslada a los cuartos de baños de los hoteles, ya que Madonna tiene que comprobar cómo su personal retira el lavabo y lo destruye cada vez que lo utiliza. ¿El motivo? La artista no quiere que nadie se haga millonario subastando este lugar donde ha hecho sus necesidades.
1: Por otro lado, Beyoncé, la más diva del pop, necesita toda clase de lujos para lucir así de radiante siempre. Por ello, siempre quiere, no uno ni dos, sino 3 camerinos distintos en los que pueda prepararse para sus conciertos. Uno, donde arreglar su salvaje melena. El segundo, para maquillarse. Y el último espacio lo usa para relajarse con vino blanco en mano antes de salir al escenario. Y por si fuera poco, todo el que trabaje con la cantante sabe que en su baño no puede faltar papel higiénico de seda roja.
0: Las excentricidades son muchas, algunas locas, otras divertidas. Pero en fin, cuando nuestras estrellas están en el escenario, todos disfrutamos de sus grandes talentos. Claro, no sin antes quejarnos de lo costoso de las entradas. Pero escuchemos algunas cosas interesantes con respecto a la producción de un show y para eso tenemos invitados especiales que han trabajado muy de cerca con grandes artistas. Empecemos con Mélida Trujillo.
1: Pero, ¿quién es Mélida?
2: Bueno, Mélida Trujillo es una panameña emprendedora que desde muy pequeña ha tenido la inquietud siempre de ver el mundo de la mejor manera con música. Yo creo que desde ahí parte mi esencia, ¿no? La esencia de vivir en el barrio de San Felipe, Catedral, donde pues allí las raíces eran básicamente las raíces de ese momento, que eran las tropicales, el son, los boleros, o sea, todo lo que se vivía en el barrio anteriormente, ¿no? Entonces, esa soy yo, soy Mélida Trujillo, productora, promotora, cantante, creativa, asesora de artística, musical, de arte y repertorio, y esa soy yo.
0: ¿Cómo ha sido tu experiencia con los artistas, Mélida?
2: Siempre mi experiencia ha sido buena, porque yo aprendí que hay que respetar, siempre hay que respetar las condiciones de un artista. Cuando tú respetas las condiciones de un artista, ese artista te respeta a ti. Por ende, yo siempre he tratado de estar un paso adelante, ¿no? Un paso adelante en todo. Desde la primera conversación, yo trato de analizar cómo es la figura, cuál es el sentir de ese artista, cómo se maneja. Y gracias a Dios, pues he tenido esa sensibilidad para poder tratar y ver de una manera profesional, que ellos vean de esa manera también profesional que uno ha tratado. Yo, que recuerde, no he tenido ningún problema con algún artista, ni grande ni pequeño.
1: Mélida, ¿Con quién has trabajado?
2: Directamente, cuando estaba en la disquera, artistas como Shakira, que en este momento son una superestrella, Sin Bandera, que en su momento pues llegaron como un dúo, ya cada uno tiene su carrera, Pedro Suárez Vértiz del Perú, Gilberto Santa Rosa, Mocedades, Ricardo Arjona, Alejandro Fernández, Gloria Estefan, Will Smith. En su momento yo, cuando nos tocó conocerlo para un tema de promoción, maravillosa persona también, me tocó conocerlo en República Dominicana, tuvimos la por el tema de la película. En ese entonces el que manejaba directamente era un promotor, pero yo era la encargada del departamento de promoción, así que me tocó a mí. 50 Cent, tuve la dicha de trabajar con ese rapero norteamericano. He trabajado con Tony Vega, La India, Jerry Rivera, que es un gran amigo, Luis Enrique, Omar Alfano, tanta gente, La Oreja de Van Gogh, de México, en su momento Magneto, MDO, Mónica Naranjo. Uf, imagínate la cantidad de personas con quien pues he tenido la dicha de trabajar y de aprender de cada uno de ellos, ¿no? Olga Tañón, Oscar de León, el Gran Combo de Puerto Rico, la mayoría, Nita Nazario, Miriam Hernández, bueno, la gran mayoría de la gente de Puerto Rico, Moncho Rivera, Ismael Miranda, Tito Nieves, muchos grupos que en este momento se me escapan, que hoy día son grandes estrellas, ¿no? Pues yo me involucro tanto como si fuera un evento propio, ¿no? En el propio, imagínate, en el propio es una cosa, pues, no sé, imagínate ajeno, que es la responsabilidad, es doble, porque tienes que quedar bien para que la persona que te contrató esté contenta, esté bien, luzca bien, porque hay veces que por desconocimiento los empresarios cometen errores. Entonces uno está para eso, en mi caso, es para que el promotor luzca bien, porque en este caso, si tú, Roque, contratas a un artista, tu nombre es el que está enfrente de ese artista, no mi nombre, porque tú me contratas a mí para yo trabajar sobre la organización tuya y que tú quedes con tu nombre arriba, porque el artista va a decir, ah, no, yo voy a ir a trabajar con Roque Arrocha porque la producción que ese señor presentó fue a uno, no Mélida. Esas son las satisfacciones que yo me llevo en cuanto a una producción.
1: Cuéntanos algunas anécdotas de trabajo junto a los artistas.
2: Desde que llega el artista a Panamá, lo primero que tú le tienes que tener listo es su viático, su llave del hotel y su carro. De salida, apenas tú le entregas esas cosas, él va a entender que la producción y la persona que está trabajando está en primera línea, pues, me explico. Me pasó en una ocasión con Chino y Nacho, que se dio el concierto, lo hicimos todo súper bien, la gente estaba contenta con el tema, el promotor le hacía falta entregar, creo que $500 de un viático, que se lo iban a entregar el mismo día del concierto, pero por una y otra razón, el mismo día del concierto se desenredó y no le entregó. Cuando yo estaba en backstage, que ya tenían que salir a cantar, el manejador me dijo, ¿dónde están los $500? Yo lo volteé y le dije, ¿de verdad tú me vas a cobrar, ya que tiene que salir el artista en el escenario, $500 si ya se te ha pagado un montón de dinero? Espérate un momentito que el promotor te va a dar. Dice, no, es ahora o no salen. Pues no salen. Hasta que el promotor no llegó con los $500 al camerino, ellos no salieron. Y yo abajo le dije, créeme, que es la última vez. Tú puedes venir todo lo que tú quieras, pero es la última vez que yo estoy involucrada en algo con ustedes. Porque eso no se hace. Eso es ruin. Eso hoy no te va a pasar, ni mañana tampoco, te puedes llenar de mucho dinero, pero hoy va a llegar un momento que esos $500 que realmente te van a hacer falta, no los vas a tener. Y entonces, por esta razón, tú vas a llegar a este punto de no salir por $500 en realidad. Entonces, ahí sí yo le tengo que dar el crédito a Nacho, no al chino. Nacho estaba como más para allá, no se dio ni cuenta, yo creo. Y Chino, que sí estaba más pendiente, dijo, lo habló con él y le dijo, oye, o sea, esto no tiene, o sea, vamos a salir, que la gente está ahí y me va a linchar. Y yo le dije, no me gusta aplicar lo malo, pero acuérdate que yo puedo hacer que ustedes no salgan de aquí. Así como tú me estás tratando como si yo fuera un delincuente, yo te voy a tratar a ti como delincuente. Entonces, si tú no subes, ustedes no salen de este país. Y así tuvimos hasta que, pues, tuvimos que bajar. Yo le dije, ¿sabes una cosa? Yo no soy así. Yo no voy a llegar a este punto. El que va a quedar mal son tus artistas, no nosotros, porque muy bien podemos decir, aquí está el contrato, cumplimos con todo, y por $500 este señor no quiso que saliera su artista. Entonces, él se quedó, él no se esperaba que yo me le enfrentara. Tal vez, a lo mejor, él tenía esa costumbre de maltratar a la gente. En ese sentido, yo pues me le paré ahí y dije, bueno, que sea lo que sea, pero yo no puedo aparecer. Yo le dije, ¿sabes una cosa? Dile a este señor que traiga los $500 de donde sea, del bar, de da, da, da. Le mandé un mensaje y le dije, tráeme $500 en puro billetes de A1 y mojados del bar. Y así se le entregaron los $500 en uno. Esos son temas de tratos, tal vez de hombre a hombre, no de un supuestamente caballero con una dama. Bueno, me sacaron el lado de San Felipe, pues qué van a hacer. Sí, hay mucha gente con seguridad que tiene muchos temas estrictos y eso, pero es lo que te digo, Roque, cuando ya tú tienes todo planificado, que tú estás adelante, que tú sabes que por ahí puedes flaquear, y tú vas adelante. Mira, Roque, yo no recuerdo haber tenido ningún contratiempo con un artista. De hecho, sí tuvimos no es que no cumplimos, sí cumplimos, que de hecho ellos nos dijeron, oye, se dieron cuenta de lo que nosotros solicitamos y aquí está, que era un bol. Gloria Estefan en su rider pide, y a veces, muchas veces, y lo hacen es para poder saber qué tan atentos o qué tan responsable es la productora que hace el evento o la gente que trabaja. Y en uno de sus cuestiones era, tenía un bol de chocolates y un chocolate blanco. ¿Quién iba a leer eso? Entonces, cuando ella vio que había un chocolate blanco, dijo, ustedes hicieron su tarea, porque era un bol con chocolates y uno blanco. Esas son a veces las trabas que hacen los artistas. Hay artistas que piden gimnasio en su camerino, hay artistas que quieren sus camerinos completamente blancos. Bueno, sí, Shakira pide o sigue pidiendo tal vez un masajista, por ejemplo. Cada vez que ella termina su show tiene que tener un masajista para que la ayude, porque ella tiene el tema ese, como ella se mueve mucho, el tema de las caderas y todo lo demás, ella pide poder relajarse después de cada show. Eso es normal, creo que algo que no está fuera de contexto. Hay muchas producciones que piden la comida o el catering de todo el personal, desde que están montando un buffet, desayuno, almuerzo y cena. Si es en caso tal, tienen que estar desde la mañana. Y si no, pues el desayuno y la cena. Y el día del concierto, la cena dentro de los camerinos y todo lo demás. Pero pues hay que cumplir, porque si tú te metes a este negocio, tienes que saber que hay cosas que hay que cumplir y uno no los puede cambiar. Pavarotti tenía un problema de oxígeno, a él había que tenerle estos cilindros de oxígeno para tener en su camerino blanco. Todo se puede decir, mira, en el país no hay esta soda que tú estás pidiendo, entonces si tú quieres esta soda vas a tener que traerla. Pues eso sí ha pasado, que se dice, mira, aquí no hay esta soda o esta bebida, no se vende aquí, si tú la puedes traer, pues mejor tráiganla ustedes, porque aquí no hay esto. Entonces ellos aprueban y dicen, ah, bueno, yo la llevo, o está bien, está aprobado que nos den esa. Lo que sí no se puede hacer es que el artista pida algo y no esté lo que pidió, o que le des algo que no haya sido aprobado. Entonces, por eso mismo hay que estar adelante y decirle, mire, esto en los camerinos, esto es lo que vamos a poner, esto es el menú que se va a poner, porque este menú que ustedes piden, pues esto es lo que vamos a poner, nos los aprueban, sí o no, papá, y ellos deciden, sí, no, quítame la fresa o ponme uva, o ve ese tipo de cosas. Es que, y es un trabajo, a pesar de que es, dizque, el camerino, por ejemplo, no es difícil, sino que es un trabajo. Es un trabajón estar pendiente, porque si el artista está de mal humor y te hace una grosería, tú no puedes, o sea, decirle una grosería tampoco.
0: Mélida, para ti, ¿quiénes fueron los artistas más manejables y los más complicados?
2: Si tengo que decir uno muy, muy, muy tratable, bueno, tal vez porque lo conozco mucho y para mí se me hace un poco más fácil, es Gilberto Santa Rosa, que sin faltar a la línea de, o sea, sin cruzar esta línea de amistad, porque somos muy amigos, de lo profesional, pues trabajar con él sí es más fácil que con India. India sí tiene un carácter muy fuerte, hay que saber cómo manejarla, hay que saber en qué momento se le puede decir algo y en qué momento no, cómo tratarla para que ella ceda. Es una gran artista, pero cada artista tiene su issue, ¿no? Ya te digo, Roque, yo, gracias a Dios, no he tenido esa de llegar a esa complicación. Sí hay unos más mañosos que otros, pero nada que uno no pueda manejar.
1: ¿Los manejadores artísticos o los artistas? ¿Cuáles son los más complicados?
2: Los manejadores. Porque a veces los manejadores, por querer lucir bien y nunca decir o aceptar un error, eso, Dios mío, a veces no te dan ni acceso, no quieres que tú le hables al artista. Qué bueno, que eso es entendible, ¿no? Hay muchos que son muy acaparadores. Por ejemplo, un manager que no permite el acceso a su artista es porque es muy inseguro de lo que hace o no lo hace bien. Entonces, hace que las otras personas lo hagan para él lucir bien.
1: ¿Cuál es tu mensaje a los artistas que se creen superiores a su público?
2: El artista se debe a la gente que lo quiere, a la gente, a su público. Sí, son seres humanos que a veces no tienen ganas de levantarse para nada y ni estar hablando con nadie, pero se deben a un público, y yo creo que el público debe tener una pizca de respeto. Pero también a veces hay públicos que no saben de un momentito y quieren estar todo el tiempo ahí, y el artista por educación, muchos se quedan prestándole atención. Esas cosas, el papel del manager es, como el papel del manager es dar un poquitito y llevarme al artista, entonces dicen, el manager es malo. Mi recomendación, más que un consejo, es mirar hasta dónde pueda llegar, donde tú quieres que llegue tu artista y donde tú quieres llegar con tu propio artista. Pero si no das la oportunidad a abrirte y a que tu artista tenga un poco más de contacto, pues obviamente quedará como el artista. Ejemplo, Luis Miguel. Luis Miguel es un divo. Luis Miguel es un tipo que no han permitido que lo vean en ningún lado. Tú no ves a Luis Miguel ahora que él está yendo a restaurantes y no sé qué, que lo ven y que esto. Pero el manejo de Luis Miguel siempre fue la magia. La magia de no verlo y que querer comprar sus discos. Entonces, muchas veces esas estrategias perjudican al artista. Lo hacen solitario, lo hacen ser solitario, lo hacen ser huraños, lo hacen ser muy, ¿cómo se llama? Muy suspicaz, no confían en la gente. Y al final del camino, el que sufre es el artista. Así que yo considero que esto, mientras más tú seas dado al público, a la gente, a que la gente sepa quién tú eres en lo profesional y como ser humano, puedes llegar muchísimo más lejos.
0: Para conocer más cuál es la labor de un productor en el caso de preparación para un concierto, sería tener reuniones con la promotora de eventos para aterrizar los detalles de fecha y producción general. Coordinar el visado, de ser necesario, de cada artista, manejador, equipo de trabajo y músicos. Ver el lugar donde se va a realizar el concierto. Ver facilidades para que se dé, como las áreas del público, área de tarima, backstage, acceso al mismo y estacionamientos. Permisología de seguridad. Todo lo relacionado a permisos de Policía Nacional, Protección Civil y Cuerpo de Bomberos. Permisología de trabajo. Los permisos temporales de trabajo con el Ministerio de Trabajo, Dirección General de Ingresos, Departamento de Migración y Alcaldía de Panamá. Diseño de tarima, luces, video, sonido del público y de tarima. Por lo general, se arma hasta una semana antes en el área del concierto, dependiendo del diseño de tarima y estructuras. Boletería. Promoción publicitaria del concierto en radio, prensa, televisión, redes sociales, vallas, mupis y volanteos. Ver solicitud del rider del artista. Esta parte conlleva requisitos específicos de sonido, video y luces que va a necesitar el artista el día del evento. Coordinadores de piso para el día del evento, saloneros, seguridad privada, cantineros, acomodadores y venta de boletos el mismo día del evento. Coordinación con los artistas nacionales que van a alternar con los internacionales y, de hecho, verificar sus riders. Asignar presentador o presentadores, DJs, para el concierto. Coordinación de circuito cerrado de televisión para área del concierto. Y si es posible y el artista lo permite, grabación del concierto. Cada evento tiene su propia identidad, todos muy parecidos en el plan a seguir para organizarlos, pero cada uno con su propia magia, su propio librito y en todos hay una anécdota que contar. El evento perfecto no existe, y si fue perfecto, nunca fue real.
1: La realidad es que todos somos un poco maniáticos con algunas cosas. ¿Quién no se ha llevado alguna vez sus propias sábanas en la maleta por si acaso las del hotel no son tan suaves como las de casa? Jennifer López sabe muy bien de esto. De hecho, viaja con ellas a todas partes. Y es que Jennifer López es incapaz de dormir con unas sábanas de tela que estén hechas con menos de 250 hilos. En cuanto a las exigencias de su backstage, Jennifer López odia los colores chillones y por eso pide que cada detalle de la decoración sea de color blanco.
0: A veces, las estrellas no se sienten tan estrellas sino gastan su fortuna en placeres accesibles solo para unos pocos. Mariah Carey necesita un espacio que mantenga siempre una temperatura de 24 grados y que esté regulada por un purificador de aire. Además, su camerino debe estar decorado con rosas blancas, que son sus favoritas. Velas con olor a vainilla y un carísimo champán de cristal del que bebe directamente con una pajita para no estropearse el maquillaje.
1: Pocas cosas pueden sorprendernos ya de otro gran talento, Lady Gaga, que subió al escenario con carne cruda colgando por todas partes. La cantante de éxitos como Bad Romance se está moderando últimamente en sus conciertos, pero no en cuanto a exigencias en su camerino. Lady Gaga es un poco maniática con los números. De hecho, a sus giras le acompañan exactamente 144 personas repartidas en 28 autobuses. En sus camerinos también debe haber siempre el mismo número de mesas, sillas, vasos y platos.
0: Por otro lado, Justin Bieber, prohibido hablarle directamente en la zona de camerinos. Esto es lo que exige el cantante y desde luego todos lo cumplen. Tampoco puede faltar en su catering Brits Bits o sándwiches de tamaño mini, pavo orgánico, palomitas de maíz con sabor a queso cheddar y agua a 3 temperaturas diferentes.
1: Nuestro siguiente invitado tiene muchas cosas curiosas que contarnos. Él es Orman Innis.
0: ¿Y quién es Orman Innis?
3: Bueno, Orman Innis, productor de radio y televisión, presentador de televisión, manejo más que todo formatos de humor y también he manejado otros formatos como en otras producciones como asistente. Pero lo más importante, me desempeño como productor de radio y televisión. Y obviamente se me presentó en el 2006 la oportunidad de trabajar con el Carnaval de Panamá de 2006 al 2010. Y entonces ahí entro a este medio de producción de espectáculos. Y ya después que salí ahí del 2010 me quedo.
1: ¿Cómo ha sido tu experiencia con los artistas?
3: Yo en el Carnaval de Panamá en ese entonces era el cuarto bate, porque estaba la presidenta de la Junta de Carnaval, estaba Rubén Blades, que era el ministro de Turismo, estaba el vicealcalde, el señor Arrocha, y venía yo el cuarto bate, que era el apagafuego, que yo me encargaba de casi todo lo que tenía que ver con el engranaje del carnaval, no solamente la producción de artistas, sino con el tema de los desfiles y todo lo demás. Y obviamente en la producción de artistas yo me encargaba de que se cumpliera con todo lo que pedía el artista, porque tú que has estado en el medio, tú sabes que los artistas de pronto mandan su rider y con sus peticiones, no solamente técnicas, sino también personales. Entonces yo me encargaba de revisar y que todo se fuera cumpliendo en base a lo que estaba establecido, para no tener ningún problema con el artista cuando llegara a Panamá, decir, me falta tal cosa, o me molesto, o no voy a subir porque no me cumplieron con el contrato por tal cosa. Entonces, yo me encargaba de esa parte, de poder que todo estuviera en orden.
1: Cuéntanos algunas anécdotas de trabajo junto a los artistas.
3: Habían todo tipo de artistas, había uno que no eran tan complicados. Te cuento una anécdota, Tego Calderón. Nosotros le damos un teléfono para que se puedan comunicar con sus familias, ¿no? Le damos un teléfono como parte del contrato, le damos un teléfono para que puedan llamar a su país. Y entonces cuando llegó Tego me dice a mí, oye papi, ¿tú crees que tú me puedes conseguir otro teléfono? Y yo le digo a Tego, un tipazo, digo a Tego, pero ¿para qué tú quieres dos teléfonos? Y dice, porque yo tengo dos mujeres. Y yo digo, ah bueno, yo te consigo el otro teléfono. Porque él decía que él no podía llamar el mismo teléfono a la otra mujer, porque si la llamaba el mismo teléfono estaba siendo infiel. Bueno, Romeo cuando vino, yo he estado dos veces en temas con Romeo, cuando vino para el carnaval se le pedía en el contrato que antes de subir a la tarima tenían que dar una rueda de prensa. Obviamente Romeo era el más esperado ese día, el martes carnaval de ese año, creo que era 2008 2009. Y cuando él llegó dijo, yo no voy a hacer rueda de prensa. No. Yo no quiero conversar con la prensa. Entonces, obviamente, nos puso en estrés porque estaba la prensa todo en la tolda con aire acondicionado, esperando que entrara Romeo. Todos habían entrado. Todos. Cuando digo todos. Eddie Herrera, Wisin Yandel, Tego Calderón, el Gran Combo, todos pasaban por rueda de prensa. Y él dijo, yo no voy a entrar. Y mientras que los convencíamos, porque esto estaba

0: estaban toda la prensa sentada, estaba la mesa dispuesta para la rueda de prensa con los micrófonos. Romeo entra y en el momento que él entra y se sienta, se paran todos los miembros de la prensa y se van y lo dejan solo. Ese man se metió una rayada porque dice que lo habían hecho hacer el ridículo. Entonces, después ahí el tema era que el tipo no quería subir, pues, ¿no? Entonces, nuevamente se aplicó el contrato. Mira, aquí hay un tema del contrato. Y yo le dije, mira, lo que pasa es que la prensa estaba ahí hace una hora sentada y aquí ha pasado todo el mundo. Todo el mundo ha hecho rueda de prensa, ¿no? Y por eso no me lo habían dicho a mí. Con su vocecita de Giallo, ¿no? Esa vocecita de chiquita. Y entonces yo le digo, no, pero es que esto se manejó con tu manager. Ya es un tema con tu manager. La cosa es que el tipo bajó y se presentó y fue un show. Olga Tañón no quería, se presentó en el 2006 y ella no quería presentarse después de las 12 de la noche y ella cerraba ese día. Y antes de ella estaba Héctor el Fader. Y entonces uno le cumple con todo, uno trata de cumplir con todo, pero ya el tema de que quién cierra o quién no, ella ya estaba establecido. Pero ella no quería subir a las 12 de la noche. La cosa fue que Héctor el Fader no quiso cambiar y dijo, no, que ella se presente, yo me presento en mi hora y ella se presente. La cosa es que ella llegó media molesta, ya la hemos calmado y llega Alex Medela a entrevistarla en la escalera antes de subir al escenario. Y le pregunta a Alex Medela, Olga, ¿cómo estás? Bienvenida a Panamá, Olga, ¿toda cool? ¿Qué vas a tirar hoy? Pues tú sabes que ella tira los zapatos. ¿Qué vas a tirar hoy? Los zapatos, un rosario, el panty, ¿qué vas a tirar? Y ella dice, ¿cómo dijiste? ¿Cómo me dijiste? Pero es un falta de respeto, ¿cómo te vas a preguntar si yo tengo que tirar el panty? Ey, se lo comió vivo. Y entonces ella, yo estaba con ella ahí. Y ella me pregunta, ¿tú crees que hice mal? Yo, no, súper bien, es un irrespetuoso. Yo me tengo que poner el lado de ella para que no se molestara de nuevo. Pero la mejor anécdota es la de don Omar. Don Omar había pedido jamón serrano. Entre todas las cosas que piden, piden toallas blancas, piden frutas que no se las comen, piden agua con gas, piden whiskies, piden de todo tipo de cosas y especialidades, ¿no? Y más de Romeo, una vez que vino a Panamá, pidió que querían en el camerino una fuente. Y yo decía, ¿pero para qué quiero una fuente? ¿Será que quiero orinar en la fuente? Es un fetiche. ¿Qué tiene? ¿Quién va a conseguir una fuente para meterle en el camerino? Entonces piden de todo. Y don Omar había pedido jamón serrano, pero entre todas las cosas, en todos los artistas, nosotros manejamos por año en Carnaval 53 y pico artistas internacionales, 100 y pico nacionales. Y oye, se le puso todo lo que había pedido, menos jamón serrano. Y se forma la corredera, pues, porque no había jamón serrano en el camerino. Y entonces eran como la 1 de la mañana. Y me llama Mintoy y dice que, hey, yo no sé qué vas a hacer, pero hay que conseguir el jamón serrano para no tener problema con este hombre. Yo dije, pero yo voy a conseguir jamón serrano a esta hora. Estaba el supermercado Rey de España abierto. Me voy para allá a ver si encontraba jamón serrano. Como no encontré, yo oí que jamonilla tulip dark, la negra. Compré 2 latas. Me fui para allá, le digo al chef, pues teníamos un chef atendiéndolo. Ey, prepárate esto lo más cercano a Montserrano. Que no haya Montserrano, hay que ponérselo a don Omar. Brother, el man preparó la jamonilla tuli, le hizo unos cortes especiales, le adornó el plato y lo puso ahí, brother. Y se ha metido don Omar 2 platos de jamón serrano y era jamonilla tuli. Él ni se dio cuenta. No, y lo más reza del caso es que le pareció hasta buena. Y dice Mintoy, ¿cómo tú vas a comprarle jamonilla tú? De jamonilla tú le vamos a cerrar en mucho trecho ahí. Yo, Mintoy, a las 2 de la mañana, la jamonilla tú y jamón serrano es la misma vaina. Y le metí su jamonilla tú, pero no fue tan de pobre, porque le compré la negra que es más cara.
1: Para ti, ¿quiénes fueron los artistas más manejables y los más complicados?
0: Obviamente, el ser menos accesible, creo que...

0: ellos sienten que lo hace más vivo, inalcanzable, lo hace más vivo porque no quiere dar entrevista, pues. Y entonces todo el mundo le quiere entrevistar, entonces tú no quieres dar entrevista. Entonces eso te hace como más vivo. Pero Don Omar en su momento también era un poco complicado tratarlo. Bueno, Elvis Crespo, que Elvis Crespo cambió totalmente de cuando él comenzó a venir, y después ya cuando se pegó era también un poquito más complicado manejarlo, pero por lo general los de reggaetón son más complicados. Incluso hay veces que la seguridad que ellos traen es peor que ellos, porque se creen artistas. Nosotros tuvimos un incidente con, pues cuando se presentó Don Omar no tenía pirotecnia en la tarima. Entonces había, tú sabes, el área esa de que no es de público, sino para que se mueva la gente o la prensa se mueva adentro para tomar la foto. En esa área, cuando se presentó Don Omar, se metió la gente de Tego Calderón a ver el show. Entonces al día siguiente, cuando se presentó Tego Calderón sí tenía papelitos y tenía pirotecnia. Entonces se mete la gente de Don Omar a ver el show de Tego y tiran los papelitos y tiran la pirotecnia. Entonces los bomberos, por seguridad, que se prendieran papelitos o se prendieran esos papelitos y quemaran a la gente ahí abajo, mandaron a desalojar esa parte. Entonces yo le digo al seguridad de Don Omar, que estaba ahí viendo el show, que ya hablábamos y todo, le digo: mira, van a tener que retirarse aquí porque por seguridad me está pidiendo los bomberos. Y él me dijo: pero si ayer con Don Omar no sacaron a nadie de aquí, porque no van a sacar a nosotros. Entonces yo, bueno, es que hoy le expliqué, hoy hay pirotecnia, están los papelitos y todo el maldito. Bueno, yo no voy a salir. Bueno, papi, yo no voy a salir hasta que termine el show. Entonces yo le digo al man: tú ves al señor que está ahí, él es comisionado de policía, comisionado Ortiz. Si yo salgo de aquí y tú no vienes conmigo con tu gente, él lo va a venir a sacar. Y entonces vamos a pasar un más rato, porque él me pidió que hablara con ustedes. Si yo me voy y ustedes no quieren salir, yo le digo: es que ellos no quieren salir, lo van a sacar y no va a ser de muy buena manera. Entonces tú escoges, pues, o sales conmigo o viene el señor a buscarte. Y entonces salió conmigo, pero refunfuñando. Pero son complicados, no solamente el artista, sino su engranaje. Son complicados porque todos se creen artistas. Creo que los reggaetoneros son más complicados.
1: Orman, ¿con quiénes has trabajado?
0: Yo estuve con Gloria Estefan, y super cool Gloria Estefan, trabajar con ella. He estado con, bueno, Rubén, que Rubén es temperamental, pero es un tipo super cool. Con Rubén tú tienes que saber que hay días que él quiere hablarte y echarte cuento y anécdota, y al día siguiente no, pues. Entonces, tú tienes que entender que, como tú dices, no todos los días tú estás de buena onda, pues, ¿no? Bueno, Ignita Nazario, una señora impresionante, la trayectoria, y súper gente. Sin Bandera, súper gente. Maluma, pues, Maluma es complicadísimo. Bueno, y Marc Anthony, que depende en qué país esté, él es más accesible, pero hay otros países, como cuando llega aquí, que es inalcanzable, ¿no? Pero me parece que los puertorriqueños son más complicados que cualquier otro artista, en la parte de los reggaetoneros. Ajá. Porque son divos, pues, son super divos, y piden, no tienes idea, piden de todo. Mira, Ricky Martin, que me parece un mega star, el man es de complicadísimo. O sea, tiene sus peticiones, sus toallas blancas, pizza en el escenario, pide una marca específica de agua, ¿no? Frutas, quiere todo blanco, todo te pinta de blanco, con sillones blancos, con todo blanco. Hasta yo me tuve que pintar de blanco.
2: ¿Cuál es tu mensaje a los artistas que se creen superiores a su público?
0: Mira, es sencillo, esto es efímero. Así como tú estás pegado en este momento, el día de mañana viene otro que te pasa por encima y ya vas a tu nivel o vas a tu fama. Y yo comenté a Anita Nazario me dijo en una conversación, estábamos hablando de exactamente algo parecido, y yo dije: no, lo que pasa es que la fama cambia a las personas. Y ella me dijo: no, la fama no cambia a nadie, la fama te desenmascara. Tú eras así, tú no tenías fama. Ahora con fama te salió lo que tú eras. Entonces creo que la humildad es la que te abre las puertas. Si no, pregúntenle a Chayanne, que para mí es uno de los ejemplos de artistas consagrados más humildes que yo he conocido en mi vida. Chayanne, tipo súper humilde. Pareciera que él estuviera trabajando para ti.
1: Fama, egocentrismo, excentricidades, supersticiones. ¿Serán así en sus casas? Queremos pensar que es solo para estar a gusto y cómodos en sus camerinos para después entregarlo todo en el escenario, frente a sus fanáticos que forman largas filas por horas y en algunos casos desde el día anterior.
2: Gracias a nuestros invitados, Mélida Trujillo.
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2: Y Ormaninis.
0: Oye, quiero mandarle un saludo a Trilogía Azul de mi amigo Roca Arrocha y a Janet Ayala, invitarlo a que no se pierdan estas conversaciones que son tan interesantes. Y como yo digo siempre, Trilogía Azul no es vaina de pobre.
2: Por sus grandes aportes a nuestro tema de hoy, curiosidades y exigencias de los artistas. De igual manera, a los aportes de aliasmusic.com.
1: Es así como llegamos al final de nuestra edición de hoy. Fuimos sus voces, Anet Ayala Marín y Roque Arrocha Hijo. Nos escuchamos en la siguiente entrega de
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0: Buenas noches para Jenny. Saludos a Dani Ruiz de parte de María hasta Cerro Viento. ¿Qué me cuenta el bohemio? Se que invierte un lunes a Orman. Puede ser. Siempre y cuando no tenga que amanecer en su programa a las 5 de la mañana. Vamos a ver qué me dice. Griselda Isabel.
1: Era de corazón.
0: Sé que me encantó muchísimo la trilogía de hoy. Gracias. Saludos para los invitados. Muy interesantes anécdotas, dicen. Gracias. Saludos, Griselda.

0: amor. Estamos a lunes, culminando este día de la mejor manera, escuchando buena música, buenos éxitos. Éxitos que también usted puede solicitar a través del 67910991.
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0: Simple y sencillamente para los que recién nos sintonizan. Hola.

0: En breve regresamos con más. 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

0: Amanecer Azul para hoy martes de Popcorn. Yarito Bengochea, buenos días. Daisy Castillo, Luz Mila, Luis Romero. A ver, ¿qué dice el brother Luis Romero?
1: Muy buenos días a toda la gran audiencia de Amanecer Azul, princesas azules, caballeros azules, en otro Amanecer Azul. Hoy martes de Popcorn junto al brother Isaac Domínguez. Saludos y bendiciones para todos.
0: Ahí están los caballeros azules diciendo presente en la programación de Isaac Antonio Domínguez. U.S. Bernal también en sintonía, clase de bucanero. Maricín en sintonía, Griselda. Abel también ya me reporta. 6 de la mañana con 25 minutos. Hoy me quedo hasta las 9 de la mañana. Princesa, ¿qué haces a esa hora de la mañana? ¿Qué haces mientras escuchas Amanecer Azul? ¿Te estás bañando? ¿Estás tomando café? ¿Te estás vistiendo? Quiero saber, quiero saber, quiero saber.
2: Bueno, y Isaac Domínguez, saluda para todas las princesas azules. Me puedes complacer con Castillos.
0: Castillos. Pero si es la de Amanda Miguel, ese es de miércoles inolvidable. Hoy es martes. Martes apenas. Martes de Popcorn. Ani, buenos días.
3: Buenos días, mi príncipe de las mañanas, mi cielo estrellado, Isaac Antonio Domínguez. ¡Mua!
0: ¡Mua! Quisiera ser el príncipe de tus noches también, no solo de la mañana. Jenny Q en sintonía. Vietma también ya me reporta.
4: ¿Qué estoy haciendo, Isaac Domínguez?
0: Cuéntame.
4: Pues estoy manejando para el trabajo, tempranito. A ver si salgo temprano también.
0: Ay, tranque.
4: Eso estoy haciendo mientras escucho tu programación. Que tengas buen día, Príncipe Azul.
0: Gracias, princesa. ¡Mua! Besitos por aquí, besitos por allá. Leda Montenegro. ¿Con qué canción? Dice, compláceme, ¿con qué canción? Mi brother Nico Arón, que estuvo de cumpleaños. ¡Felicidades, brother! Faltan los refrescos en el barsucho. ¡Kelis! Buenos días, Kelis. Ah, por si se la acabo de poner. Ah, no, no, yo me confundí. Ya sé cuál es la que dices. Sí, sí, sí, ya la voy a buscar. Anabel también en sintonía. Hoy es martes de Popcorn. Ya fueron a ver La Odisea. Dice que está buenísima. Larga, pero buenísima. José Adames en sintonía. Seguimos entonces. Vamos pues. Vamos para encima.

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2: ¡Mua!

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0: Mi amor. ¿Qué haces, mi amor? Yo solito aquí en cabina, sin desayuno, sin ti. Kelly, ¿me pide música de Miriam Hernández? Claro que yes. Esa era para complacer a Leda. Mariluz, gracias por mi beso traqueado. Al fin. Damiana, buenos días, Damiana. Jenny Q, el brother Nico Aarón. Victoria, también en sintonía. Amarilis. Michelle Annette. Catherine, también en sintonía.

0: San Antonio Domínguez. Buenos días, mi amor. Feliz martes de Parkcom. 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

0: para que todo el mundo sepa que yo te quiero. Hey. Para que sepan que te quiero. Dice, saludos para mi mamá que se llama Maciel. Maciel, buenos días. De parte de Perla Rosa. Para que sepan que te quiero. Que se entere todo el mundo, no me importa. El brother Ryan reportando la sintonía.
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¿Dónde estará mi primavera? Hoy martes de popcorn. Maciel en sintonía, el chamo también ya me reporta. Heidi Primera, ¿quiere música de Cristian Castro? Claro que sí. Luis Antonio también en sintonía. Maru, música de Luis Miguel, la voy a buscar de una vez. Porque vengo con el mix sin laca. 20 minutos de música continua. Sin locutor. Sin tanto laca laca. Lorena Ivet. María del Carmen. Michelle en sintonía. Yajaira.

0: 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Te ganaste un double kiss. Mua, mua, mua,
1: mua. Vengo con la canción de los besitos. 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

0: Amarilis, buenos días, Amarilis. Damiana, Eida, Kelis, Mariela Vázquez, Nelly, Nelly de Howell, Lorena, Ivette, Dianis, también en sintonía. Mi brother Ernesto Chevers en sintonía. Cambio comercial y regreso con el Mixing Laca. 20 minutos de música continua. Chameli, Wilmed, siguen llegando los chats. Así que regresamos con 20 música de música continua, el Mixing Laca. Tu locutor favorito se queda calladito.
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0: Me encanta tu programación, Isaac Domínguez.
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0: se acabó el mixing, Laca. ¡Hey! Karen en sintonía, Karen Ulloa, Will Met, Charlín y Aleska en sintonía, princesas azules. Ahora que nada me queda. La canción que dio a conocer a nivel internacional a la agrupación mexicana Kabá. Vamos al cambio comercial, regresamos con más. Indira también en sintonía. Mariela. Jacqueline también en sintonía. Ahora que nada me queda.
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0: 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Yanni me reporta la sintonía. Amarilis también en sintonía. Rebeca, buenos días, Rebeca. 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Joyce Michel. Buenos días, Joyce. Mis chicas del fan club de Isaac Domínguez. Siempre pendientes de la programación de Amanecer Azul. ¡Qué bien! ¡Qué bien! 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

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Mónica Michelle en sintonía. Alejandra también ya me reporta. Maribel en sintonía. Miriam. Siguen llegando y siguen llegando y siguen llegando los chats. Tu mayor tentación. A mí me pasa lo mismo que a ti. Dímelo sin miedo. Ya estamos grandecitos.

química, cuando hay química, se vale todo, todo, todo, todo. Damiana en sintonía, Jacqueline Teo. Viene otro arranque antes que se acabe el mes de julio. Ah, Joyce Michelle va a estar de cumpleaños la otra semana. ¿Verdad que sí? Y lo sé porque a mí hoy es de cumpleaños una persona súper, súper especial para mí. Hoy está de cumpleaños la señora Herminia de Domínguez Reyes. Gracias a Dios, un año más de vida para mi abuela. Está de cumpleaños en el día de hoy. 97 años está cumpliendo Miña en el día de hoy. Felicidades. Happy birthday to you. Mi abuela Miña. Le encanta Marco Antonio Solís. 97 años. La señora Herminia. ¡Miña!

0: Están pendientes las princesas.
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0: Dice, ella fue la que te regaló a Duncan. Sí. Uf, hace cuánto tiempo. 2010 por allá.
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0: 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Si no te hubiera sido.
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0: Marco Antonio Solís. Qué canción, qué feeling. Marilu Hu. Así se dice, Marilu Hu. Digo, Bertalicia en sintonía. Jacqueline, Jacqueline, Jacqueline Teo. Ella me regaló a Duncan para que me hiciera compañía. Esa es una historia, es una historia bien chévere. Una vez estaba parqueando en mi apartamento y estábamos parqueando y una chica, poníamos a Duncan con el grupo a beber, ¿no? A parquear. Y una chica me dice, ¿no te ves tan grande para tener un perro de madera? Y le conté la historia y la man casi, casi queda llorando.
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0: Roberto Santana en sintonía, Marcelino, Eric Echevers, César, también ya me reportan. María del Carmen, también en sintonía. Jacqueline Teo, Dianis, Dana González, Raúl Jiménez. A veces juguetón, otros hambriento y otros travieso. Así son las mascotas. 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
1: ¿Qué fue de ti?
0: ¿Qué les digo? Vas a volver. ¿Qué les digo?
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0: Siguen lloviendo estrellas. Me siguen preguntando qué fue de ti. En el martes de Popcorn, cine, entretenimiento, farándula. Ricardo Bustamante ya me reporta la sintonía. Rogelio Sparks, Roberto Santana, Marcelino, Eric Echever. Hoy es martes de Popcorn, cine, entretenimiento, farándula. Ya fueron a ver La Odisea. Cuéntenme, he escuchado buenos comentarios de La Odisea. Una película épica escrita, dirigida y producida por Christopher Nolan, basada en el poema griego homónimo de Homero, protagonizada por Matt Damon en el papel de Odiseo. Narra su largo y peligroso viaje de regreso a casa tras la guerra de Troya, así como encuentros con seres mitológicos, mientras intenta reunirse con su esposa Penélope, interpretado por Anne Hathaway. Le ha ido súper bien en su primer fin de semana. Ya está en la posición número uno en el primer fin de semana de su estreno en los Estados Unidos, con un presupuesto de $250 millones. En su primer fin de semana ha recaudado a nivel mundial $263 millones. Muy bien. ¿Fueron o no fueron a ver La Odisea? Cuéntenme. Dice por acá, saludos para mi amor Cachetoncita, para Casey y Katie. Lisa Aida en sintonía. La Odisea dura 2 horas con 53 minutos. Casi 3 horas. Esa película voy a aprovechar para invitarte a ti, que no me has dejado darte un beso. Si en el cine, la sala oscura, y luego de 2 horas con 53 minutos, no te he podido dar un besito, mejor olvídalo, Isaac Antonio. 2 horas y 53 minutos. La Odisea. ¿Te atreves a ir conmigo al cine a ver La Odisea? ¿No te da miedo? ¿O sí te da miedo? ¿Te atreves? 2 horas con 53 minutos. ¡Ja! Vamos con la inolvidable de la hora.

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0: Seguimos en la presentación de Amanecer Azul para hoy martes, martes de popcorn, cine, entretenimiento, farándula. Y hoy tengo invitado especial hablando de farándula. Mira tú casualmente que hoy martes de popcorn. Está conmigo en cabina un nuevo artista que está pegadísimo ya con una nueva canción que vamos a programar ahora, pero primero queremos conversar con él. Benja, mejor conocido como Benjamín.
1: Correctamente.
0: Sí. Bienvenido, Benja. Queremos que nos hables un poquito de ti. Sí. ¿Cuándo empezaste en la música? ¿Por qué te gusta la música? ¿Por qué te gusta cantar? Cuéntame, sí, ¿alguna inspiración?
1: Sí. Bueno, primeramente, muchísimas gracias por tenerme aquí. Me siento súper contento de estar aquí con toda mi gente de Panamá. Y de verdad que, nada, yo le quiero llevar alegría a la gente, o sea, en el sentido que toda mi música, soy un cantante que viene trabajando con mucha disciplina y de verdad que quiero llevarle, quiero que la gente se identifique con mi música y no nada más estoy haciendo música solamente personal, sino quiero de verdad que acompañar a la gente en, ¿sí?, en su vida.
0: Sobre todo, claro, para animarlos, para darles buenas vibras, es lo que se quiere, ¿verdad?
1: Sí, correctamente.
0: Estaba leyendo tu reseña, naciste en Suiza, pero...
1: Correctamente, yo nací en Suiza, mi padre es suizo y madre dominicana, pero me crié con todo mi entorno dominicano y desde pequeño siempre iba al país y me mantengo siempre con mi familia dominicana, siempre activo, sí.
0: Ah, ok. Tu álbum debut, hablemos un poquito del álbum debut, Biography se llama, ¿verdad?
1: Biography, correctamente, sí, ahí ese álbum salió en septiembre el año pasado. Y de verdad que ese álbum lleva de todos los ritmos y quiero de verdad que la gente pueda, o sea, la gente lo puede escuchar en cada momento de su vida. Si se siente mal, puede escuchar Biography. Si se siente bien, puede escuchar el Benja. De verdad, sí.
0: Casualmente, el tema que estamos impulsando, que vamos a promocionar, tiene un nombre muy llamativo. El tema se titula Positivo, que ahora lo vamos a escuchar. Uh-huh. Es este álbum también, ¿verdad?
1: Sí, bueno, salió después del álbum. No está en el álbum esa canción.
0: Ok.
1: Pero fue un proyecto que hicimos después del álbum, sí.
0: Ok. Cuéntame, conciertos, giras.
1: Sí. Bueno, ahora estamos aquí en Panamá. Lamentablemente ya mañana seguimos. Ajá. Después vamos para Colombia. Después vamos para Ecuador. En Ecuador tengo el chance de presentarme en un concierto grande, un festival que van a estar en Quito, que van a estar más de 35 mil personas y van a estar mucho artista grande también. Después de ahí seguimos para Puerto Rico, frenamos en Nueva York y terminamos en Honduras.
0: O sea que tiene muchos planes por delante. Qué bueno. Recuerden, artista Benja, que no se les olvide ese nombre, va a estar sonando bastante también acá en Estéreo Azul porque claro que vamos a programar su canción Positivo, la vamos a tener en programación regular para cuando la quieran escuchar. Él combina fuego latinoamericano con precisión europea. Háblanos un poquito de esa mezcla.
1: Sí, correctamente. Bueno, mi padre es suizo, madre dominicana, y entonces sí, yo digo que yo uno lo mejor de los dos mundos. Okay. O sea, tengo el fuego latino, pero también tengo la disciplina, la puntualidad y sí, de Suiza, sí, de europea, sí.
0: Ok, en el 2026, el álbum Otra Galaxia, sí incluye el nuevo tema. Hablamos un poquito de ese.
1: Bueno, Otra Galaxia sale en enero del próximo año.
0: Okay.
1: Y de verdad que es un proyecto que se llama Otra Galaxia porque de verdad que los sonidos y todas las mi evolución está a Otra Galaxia. Y por eso es que se llama Otra Galaxia. Es un proyecto que viene con 12 temas y va a tener muchos ritmos diferentes, reggaetón, afrobeat. Y de verdad que estoy súper contento de poder presentar mi nueva faceta, pero como dije, sale en enero y ahora todavía estamos en promoción de Positivo, sí.
0: Ok. Entonces, actualmente estás en Panamá promocionando la nueva canción.
1: Sí.
0: Ojalá tengas planes de regresar para que te presentes, para que te podamos ver en vivo y así en directo cantando como se debe, ¿no?
1: Sí, claro.
0: Ojalá en tus planes futuros se encuentre ese pensamiento de regresar acá.
1: Sí, claro que tengo el pensamiento de regresar porque Panamá me ha dado un aprecio súper chulo y también un país fundamental en lo que es la música urbana.
0: Me contabas que es primera vez que vienes a Panamá. Uh-huh. ¿Y te ha gustado? ¿Ojalá quieres regresar?
1: Claro que sí, claro que sí.
0: Tenemos que hablar con la promotora entonces para que te traiga otra vez, ¿verdad?
1: No, yo vengo también de vacación o lo que sea.
0: Buenísimo. Qué bueno que te haya gustado Panamá. ¿Te gustaría agregar algo más para los oyentes de Estéreo Azul?
1: No, bueno, sí, que de verdad que sigan su camino y sigan creyendo en sí mismos. Alguna vez hay mucho obstáculo en la vida, pero agarrado de Dios, y si uno sigue su corazón, todo se puede lograr, mi gente. Así que ya ustedes saben, no se deje llevar de toda la cosa negativa que está pasando en este mundo.
0: Me parece súper bien. La canción que vamos a poner se titula Positivo. Hace que bailen, transmite también un mensaje positivo y poderoso. Pero queremos que usted, nuestro artista invitado del día de hoy en nuestro día de farándula, martes de popcorn, nos introduzca, nos presente la canción. Okay.
1: Bueno, mi gente que está en sintonía con Estéreo Azul, muchas gracias por todo el apoyo que me brindan y los invito a escuchar mi canción Positivo. Ya ustedes saben, estamos activos.

0: Si escuchan esta canción, escuchaste mi corazón. Ya te sabes.
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solamente 20 minutos y llegaremos a las 9 de la mañana. 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A las 9 de la mañana va a estar por acá en cabina Guillermo Ríos. Adriana Raquel, buenos días. Dalvis, también ya me reporta. Isaac Domínguez contigo en cabina.

Siguen llegando los reportes de sintonía. ¡Qué bien! Marielis, buenos días, Marielis. Damiana en sintonía. Yani. Yarito Bengochea. Dalvis Rojas. Sayana. Carlos Alberto. Maribel en sintonía. Indiana. Dice saludos para mi cachetoncita.

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En los especiales de la mañana de Éxitos, hoy disfrutaremos la música de una extraordinaria artista, la cantante chilena Miriam Hernández. Hablaremos de su exitosa trayectoria musical y escucharemos lo mejor de sus canciones. Cantante, compositora, conductora de TV chilena, una de las artistas más importantes de la música latina. Sus canciones han sido himnos para los enamorados. Miriam Hernández es reconocida como ícono de la música romántica. Nuestra invitada esta mañana en los especiales de la mañana de Éxitos para el mes de julio, Miriam Hernández.

Buenos días, Panamá. Inicia la mañana de éxitos en el martes de baladas y rancheras. Hoy hacemos espacio para compartir con ustedes solo éxitos de Miriam Hernández. La cantante chilena nos regalará lo mejor de sus canciones. Invitados a dejar sus mensajitos al WhatsApp para los saludos, así como hacemos todas las mañanas. Activado ya el WhatsApp para saluditos. Felicitaciones de cumpleaños para el reporte de sintonía. Vamos a pasarla súper cantando y disfrutando los grandes éxitos de la artista chilena Miriam Hernández, nuestra invitada en los especiales de la mañana de éxitos para este martes. Martes soleado, radiante, especial para disfrutar estas canciones preciosas en la voz de nuestra artista invitada, Miriam Hernández. Buenos días.

Buenos días, Panamá. Esta es la mañana de éxitos en el martes de Baladas y Rancheras, segunda jornada de la semana. Iniciamos con un especial. La invitada esta mañana, Miriam Hernández, cantante chilena. Vamos a disfrutar lo mejor de sus canciones. Buenos días, mi querido Don Guille, feliz martes, Baladas y Rancheras. Saluditos y bendiciones a la banda, aparte de la noventera de confianza. Este es Chameli, saluditos, Don Guille, muy buenos días, bendecido martes, que tenga un día muy productivo. Roberto Santana con nosotros, buenos días, mi apreciado amigo Mario, del órgano judicial, excelente, especial de Miriam Hernández, saluditos, Mario, gracias por acompañarnos, mi gente allá en el órgano judicial, saluditos. Don Guille, buen día, feliz martes, Baladas y Rancheras, bendiciones, saludos de Pina, le dejo un abrazo, como todas las mañanas. Julia, allá en el Chorrillo, Guille, bendecido martes, amén. Dolores Rangel con nosotros, excelente programación. Buen día, Don Guille, desde Las Garzas. La señora Angélica Arcia disfrutando de esas buenísimas letras de la chilena Miriam Hernández. Saludos para mi hijo Elmer. Le encantan esas letras de esa artista, la invitada de esta mañana. En los especiales de la mañana de éxitos, Miriam Hernández. Yarito Benguiche está con nosotros también. Martes, Baladas y Rancheras. Y especial de Miriam Hernández como complemento para nuestros amigos oyentes. Buenos días. Ahí están las bellezas. Indira y Quisqueya con nosotros también nos acompañan esta mañana. Vamos a hacer nuestro primer alto de vuelta más de las canciones preciosas de Miriam Hernández.

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Para los que recién nos sintonicen, esta mañana estamos compartiendo contigo solo éxitos de Miriam Hernández, la cantante chilena. Nos regala, nos obsequia lo mejor de sus canciones preciosas. 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Esta es la mañana de éxitos con Guillermo Ríos, acompañándote con buena música. En este martes, baladas y rancheras, segunda jornada de la semana. Buen día, aquí estoy. Escuchando la mañana de éxitos con Guillermo Ríos, es Wanda. Buen día, señor Guille. Feliz y bendecido martes, baladas y rancheras. Disfrutando el especial de Miriam Hernández. Lizaida con nosotros también. Jesús Fuentes, Barriada Puente Velasca, allá en La Chorrera. Saluditos y bendiciones para toda la gente del Team Azul. Saluditos, bendiciones para todos. Qué bueno que nos acompañen. Que estén como todas las mañanas disfrutando nuestra música. Para saluditos, para felicitar a los cumpleañeros, el reporte a nuestro WhatsApp. Vamos a prenderle con más móvil. 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Saludos, Panamá. Y a nivel internacional también, la gente que nos escucha en otros países. Un abrazo grande, extensivo, desde acá, desde la cabina de Azul. El hombre que yo amo huele a peligro, se me fue, un hombre secreto y herida. Son solo algunos de los éxitos más sobresalientes de Miriam Hernández. Miriam Raquel Hernández Navarro nació el 2 de mayo de 1965 en Ñuñoa, Santiago de Chile. Y hoy día es una de las cantantes más respetadas en el mundo del pop romántico. La mayoría de los éxitos de Miriam Hernández son

de la autoría del compositor Gogo Muñoz, aunque también tiene temas de Álvaro Torres, Armando Manzanero, Marco Antonio Solís el Buki, Estéfano, Juan Carlos Calderón, y la artista además ha demostrado ser una gran autora, intérprete de algunas de sus composiciones. Estamos presentando solo éxitos de Miriam Hernández.

La cantante chilena Miriam Hernández esta mañana nos regala lo mejor de sus canciones en un programa especial. 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Solo éxitos de Miriam Hernández esta mañana. En este martes, baladas y rancheras, retomamos el programa acostumbrado. Más adelante, buenos días, saludos hasta mi Panamá querida, Hilda, desde Atlanta, Georgia. Saluditos para Hilda Romero, que está con nosotros y la gente allá en Atlanta. Saluditos y muchas bendiciones. Buenos días, Guille. Aquí estamos, hermano, como siempre. Otro martes, baladas y rancheras en sintonía. Saludos. Mi pana Marcelino, que está con nosotros. Abel Ponce, con nosotros también. Miriam Raquel Hernández Navarro, de Ponce, dice, nombre completo, saludos Guille, aquí gozando el fino especial, o Miriam Hernández, la señora de Ponce. Saluditos para Yanni desde la Torre Global Bank, de calle 50, dice, un abrazo, nos está escuchando. Pero es momento de hacer un alto y de vuelta a regresar más con los éxitos de nuestra invitada esta mañana, Miriam Hernández, así que se quedan con Azul, ya volvemos.

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Les conté hace un ratito que Miriam Hernández también le mete mano a la composición. Casualmente, este tema He Vuelto por Ti del 2004, de su álbum Huellas, es de la autoría de la cantante chilena. Saludos Panamá, buenos días. Esta es la mañana de éxitos en el martes, martes de baladas y rancheras. Hoy tenemos especial la invitada, la cantante romántica Miriam Hernández. 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Para saluditos, te anotas al WhatsApp. Saluditos, felicitaciones de cumpleaños para el reporte de sintonía. Para usted, besitos y abracitos con mucho respeto. Elida y Raquel, hasta la chorrera, están con nosotros. Estamos, dice, con este especial. ¿Qué más podemos pedir? Feliz mañana para todos. Buen día, maestro. Saluditos, bendiciones. Buen día, don Guille. Feliz y bendecido martes. Un saludito para Jasmi, Michelle Rangel, que está con nosotros. Saluditos, Raúl Jiménez. Saluditos, Guille, en el martes de baladas y rancheras con especial de mi ex esposa, Miriam Hernández, Raúl Jiménez. La gente del Team Azul se llevaron a Miriam. Buenos días, don Guille, salud y bendiciones, feliz martes. Con nosotros también Edith Chon, como todas las mañanas, diciendo presente, acompañándonos a disfrutar la mejor música en la mañana de éxitos con Guillermo Ríos. Saluditos, bendiciones para todos. 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Siguen los éxitos. Linda música tengo para ti. Las canciones con Miriam Hernández.

Saludos para más, buenos días. Si de repente te sorprendes en este martes de baladas y rancheras, hoy hacemos espacio para compartir con ustedes las mejores canciones de la cantante chilena Miriam Hernández en el ciclo de especiales de la Mañana de Éxitos. Hoy la incluimos como regalito para los amantes de la buena música romántica, los fanáticos de Miriam Hernández, hoy de Plácemes.

La cantante chilena Miriam Hernández en un programa especial en la mañana de Éxitos. Oye, saludos para mi tía Chanita, está con nosotros acompañándonos también esta mañana. Saludos para Gizzy, saludos para el Cibiadito, el popular Timbi. Saluditos, muchas bendiciones, gracias por estar con Azul. Bendiciones, tía, y saludos para los primos. Bien, vamos a pasar el cambio. En breve regresamos con más de Miriam Hernández. Se quedan con Azul.

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¿Qué música más agradable para estar en casita? Para la gente que se encuentra laburando, desestresante. Estos temas. Los que van en su auto también, ahí van. Cool. Escuchando buena música en este especial, solo éxitos de Miriam Hernández. Saludos para toda la gente que nos acompaña. Qué bueno que estén con nosotros. Para comunicarte conmigo, como siempre, a través del WhatsApp de Azul, 67910991. Saluditos y bendiciones. 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Saluditos para eso. Te anotas al WhatsApp de Azul. Luisa Trevia con nosotros. Así es, Luisa Trevia. Gracias por estar con nosotros, por estar siempre pendiente. Saluditos por acá. Hola, amiguilla, buenos días, aquí disfrutando el fabuloso especial de Miriam Hernández. Y está Mitzi. Saluditos, Mitzi. Gracias por acompañarnos. Buenos días, aquí en Sintonía Azul, en el martes de baladas y rancheras, escuchando los éxitos de Miriam Hernández, Carlos Alberto Talavera. Saluditos por acá. Humberto Rodríguez, esa viene más adelante, quédate con Azul. Yasmile de Chan con nosotros también. ¿Cómo estás ya? Saluditos. Bendiciones para toda la familia. Gracias por acompañarnos. Los mensajitos al WhatsApp para los saluditos. Las felicitaciones de cumpleaños. Para el reporte de sintonía, me anotas el mensajito al WhatsApp de Azul. Saluditos a toda la gente que nos acompaña. 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Miriam Hernández, nuestra invitada a los especiales de la mañana de éxitos para el mes de julio. Miriam Hernández comenzó su carrera a finales de la década de 1980 con su álbum Miriam Hernández, disco homónimo, que incluía su gran éxito El Hombre Que Yo Amo. Miriam Hernández tiene más de 20 millones de discos vendidos, ha recibido muchos premios y reconocimientos. Aparte de cantar, también ha sido presentadora. Desde que tenía 4 años supo que quería cantar. A los 10 años participó en un festival estudiantil donde era la más chica y ganó. A los 11 años debutó en la televisión de su país. Su talento artístico, sumado a su tenacidad, ilusión y dedicación, ha sido su mejor aliado para conseguir que con su primer tema, Hay Amor, fuera reconocida como una de las figuras más destacadas en la música de su país natal, Chile. Y con esa canción vamos a seguir este programa especial, donde disfrutamos las mejores canciones de Miriam Hernández.

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Buenos días, Panamá. Esta es la mañana de éxitos con Guillermo Ríos, acompañándote como siempre con la mejor música. En esta mañana preciosa de martes tenemos para ti solo éxitos de Miriam Hernández. 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Saluditos, bendiciones para todos los mensajitos al WhatsApp. Saludos, felicitaciones de cumpleaños para el reporte Sintonía. Buenos días, Guille, cantándolas todas. Esa es la actitud, Maru. Saluditos, buenos días para Maru que está con nosotros. May G con nosotros también. Buenos días para ti también. Gracias por estar con Azul. Buenos días, amigo Guillermo, en otra mañana de éxitos, martes de baladas y rancheras, boleros, excelente programación de hoy con Miriam Hernández. Lo felicito, maestro, con tremenda invitada de lujo, Miriam Hernández, que nos acompaña esta mañana en la presentación de la mañana de éxitos. ¿Todavía haces tus planillas manualmente? 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Seguimos cantando y disfrutando la mejor música de la cantante chilena Miriam Hernández, nuestra invitada en los especiales de la mañana de éxitos para el mes de julio.

En los especiales de la mañana de éxitos disfrutamos las mejores canciones de la cantante chilena Miriam Hernández. Les tengo más en un ratito, se quedan con nosotros.

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¿Cómo así que yo me estoy gozando de este especial y no he saludado al hijo de Memo? Ahí estás allí, ¿cómo estás allí? Te envío un café llenito de bendiciones, amén, cafecito virtual. Me dejas ahí esta mañana disfrutando el especial de Miriam Hernández. Bielka Santana, buen día, don Guille. Cándido Mendoza con nosotros también. Muchas bendiciones de Los Pinos, en compañía de Azul y toda su buena programación. Del amigo Méndez con nosotros, disfrutando el especial de Miriam Hernández. Hoy canta Miriam Hernández. Buenos días en sintonía desde Vista Alegre. A Raihan María González, que nos reporta la sintonía. Saluditos. Vamos entonces a seguir con más de nuestro especial Solo Éxitos de Miriam Hernández. En diciembre de 1988, Miriam Hernández lanzó su primer álbum bajo la compañía discográfica EMI, titulado simplemente Miriam Hernández. De esta manera se inició su carrera internacional. Su estilo musical es principalmente la balada, por lo que a veces es referida como la baladista de América. Miriam Hernández hoy nos regala lo mejor de sus canciones.

En los especiales de la mañana de Éxitos. Hoy disfrutamos las mejores canciones de la cantante chilena Miriam Hernández. Estás a tiempo para los saluditos. ¿Dónde están los fans de Miriam Hernández? Mensajitos al WhatsApp.

Una canción del productor español Juan Carlos Calderón. En la voz de nuestra invitada en los especiales de la mañana de éxitos, Miriam Hernández.

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Miriam Hernández, la cantautora chilena, nos regala lo mejor de sus canciones en un programa especial de la Mañana de Éxitos. Saluditos, bendiciones para todos. Buen día, don Guille. Feliz martes. Saludos, besitos y abrazos. El mensaje que me deja Vanessa. Buenos días, maestro. Bendiciones, hermano. Disfrutando el excelente especial de Miriam Hernández. Roberto Aclamado, saludos. Feliz día. Y saludos a la señora Blanca. Me cuentan por acá. Y dice que tuve la bendición de conocerla ayer de parte de su comadre Maribel desde Nueva York. Muchas felicidades y muchas bendiciones a toda la gente que nos acompaña. Saludos para Jeico. ¿Qué tal, don Guille? Saludos. Escuchando también el especial de Miriam Hernández. Dolores Rangel, excelente programación. Saludos para Yuribel, que está con nosotros disfrutando el especial de Miriam Hernández. Saludos, excelente programación. Fans de Miriam Hernández, dice mi amor platónico. Por acá nos escribe Paul, creo que es Paul. Saluditos. Bueno, por acá dice Víctor. Rogelio Sparks con nosotros. Feliz martes, maestro. Gracias por acompañarnos, Rogelio. La gente de Calle Sexta, Juan Díaz. Saluditos, Guille, disfrutándome el especial de una de mis favoritas. Besitos, feliz martes. Con nosotros, Daisy. Saludos a las corinchosas en sintonía. Saluditos, bendiciones para toda la gente que nos acompaña esta mañana. En este martes, baladas y rancheras, estamos haciendo espacio para disfrutar en un programa especial las mejores canciones de la chilena Miriam Hernández. Y de paso también conocemos un poquito más del artista. En 2011, Miriam Hernández fue nominada al premio Grammy Latino al mejor álbum de pop vocal femenino por su álbum Seducción. Y en 2015 recibió el premio de la presidencia de la Academia Latina de Artes y Ciencias de la Grabación. Además, ese mismo año ingresó al Salón de la Fama de los Compositores Latinos. En 2022 recibió el premio Grammy Latino a la Excelencia Musical, siendo la primera artista femenina de su país en recibirla. Asimismo, en 2023 recibió el premio Figura Fundamental de la Música Chilena. Algunos premios y reconocimientos de nuestra artista invitada en los especiales de la Mañana de Éxitos, Miriam Hernández.

Esta mañana disfrutamos las canciones más bellas, preciosas, por la cantante chilena Miriam Hernández. De vuelta, la parte final.

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Estamos ya con nuestras últimas canciones en este programa especial. La invitada es la cantante chilena Miriam Hernández. Y hay una canción que me aparece en varios mensajes. Guille, vas a poner Se Me Fue. Guille, recuerda incluir el tema Se Me Fue. Bien. Se Me Fue es quizás la canción más desgarradora de Miriam Hernández. Muchos la confunden. Se Me Fue no habla de amor, sino de la pérdida de una persona significativa. Todos hemos perdido en algún momento un ser querido y es imposible no relacionarlo con esta melodía, especialmente si usted creció escuchando a la baladista de América. ¿Cuál es la historia detrás de la canción Se Me Fue? Miriam Hernández contó hace años en una entrevista, pues Juan Carlos Calderón, un compositor y productor español, es el gran artífice de esta poesía. Yo me confidencié mucho con Juan Carlos Calderón y le pedí que me hiciera una canción para mi abuela, a quien había perdido hacía poco tiempo. Él me confesó que nunca le había hecho una canción a su hijo y él también lo había perdido. El chico sufrió un accidente, dijo la cantante chilena. Luego agregó, el día que yo elegí Se Me Fue para grabar del álbum que él me hizo, fue la última canción que quise grabar. Entonces estaba con Jorge, que es el esposo de Miriam. En ese momento era su novio. Bajamos y encuentro a Juan Carlos vestido con smoking, listo como para ir a un Grammy. Nos fuimos hacia el estudio de grabación y empecé a cantarla. Había muchas emociones juntas, compartidas entre él y yo. Yo perdí a mi abuela, él perdió a su hijo. Recuerdo que lloré mucho grabando la canción. Dejaron los suspiros en la canción porque era un tema muy emotivo. El tema que se convirtió en un himno por la pérdida de un ser querido y favorito de los amantes de las canciones de Miriam Hernández. El éxito Se Me Fue.

Preciosa canción con nuestra invitada Miriam Hernández. Y para poner punto final a este programa especial, esta canción.

0: 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Otro especial de la mañana de éxitos.
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Esta canción me encanta. La interpretación de Thalía, espectacular. El arreglo de esta canción. No sé, da como ganas de bailar, ¿no? Cada vez que uno la escucha, a pesar de que el tema ya tiene muchos años, la disfrutamos un montón cada vez que la colocamos acá en la mañana de éxitos. Saludos, bendiciones para todos. Qué bueno que estén en Sintonía Azul. Retomamos el martes de baladas y rancheras con los saluditos. Tenemos por acá gente que saludar. Gracias por estar con Azul. 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Acabo de terminar el especial de Miriam Hernández. Ya me están preguntando cuál va a ser el siguiente artista. Usted pendiente, sintonice Estéreo Azul para que esté al día. Oye, saluditos a toda la gente que nos acompaña. Vamos a ver por acá. Roberto Santana con nosotros. Don Guille, quiero enviar un saludo. Feliz cumpleaños para mi vecina, la señora Blanca Domínguez. Hoy está de cumpleaños. Que Dios me la colme. Mucha salud, bendiciones, prosperidad. Que tenga un lindo día. La señora Blanca Domínguez, la vecina de Roberto Santana, que escribe para felicitarla. Y Ben Gómez con nosotros. Buenos días, maestro. Feliz, bendecido martes. Excelente especial. Maestro, dice un 5 para usted. Saluditos. Y Ben Gómez, que está con nosotros disfrutando la programación. Ahí están las bellezas. Indiri Quisqueya dice, y tú también eres grande, complaciendo a tu audiencia. Ahí está Quisqueya la Bella. Indira, lluvia de bendiciones para las bellezas. En sintonía, Ojitos Chinos, gracias por este súper especial. Bendecido martes, Don Guille. Grisilu con nosotros también. Se emocionó hace un ratito con el tema Se Me Fue, que nos recuerda siempre la pérdida de un ser querido. Saluditos, bendiciones. Efecto que causan estas canciones tan lindas. Y hablando de canciones tan lindas, hay otra canción también que me piden mucho los martes. Y por acá la tengo. Espérate. Oye, qué relajo con el tiempo, ¿eh? Estoy aquí mirando la ventana y de repente se nubla. Y de repente, cuando tengo la oportunidad de ver nuevamente, está algo nublado. Bueno, y así está el tiempo variante esta mañana. En el martes, segunda jornada de la semana. Vamos con música de Ana Gabriel. En este martes de baladas y rancheras, vamos con una ranchera que es algo diferente a lo que regularmente uno escucha en cuanto a temas. Esta canción que les voy a compartir de Ana Gabriel se titula El Cigarrillo. Un título algo extraño, ¿verdad? Bien, la canción El Cigarrillo es un tema de la intérprete mexicana Ana Gabriel. Aparece en la producción Con un mismo corazón del año 1997. Su autoría es controversial. La canción es de melancolía y reflexión. Es un diálogo íntimo y solitario donde la figura de un cigarrillo se convierte en confidente de las penas y recuerdos de la protagonista. Cuando yo hablo de este tema, me viene a la mente la imagen de una persona en una esquina o sentada en un parque o en algún lugar con su cigarrillo, está fumando, pero su mente está volando lejos. Puede ser por algún problema, puede ser por algún alguna situación sentimental. Así es que no es de extrañar esta figura de una persona fumando y su mente viajando, volando muy, muy lejos. Guillermo Ríos, 100.9, 100.9, Estéreo Azul. Vamos con música de Ana Gabriel.

0: para complacer a toda la gente que por varios martes la han estado solicitando. No sé si se pusieron de acuerdo o qué. Bien, momento para hacer un alto. De vuelta les tengo más. Se quedan con Azul.
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Bien, música de Chayán. En la programación de la mañana de éxitos. En el martes de baladas y rancheras. Saludos para toda la gente que está con nosotros acompañándonos bien temprano. Y así se quedan todo el día. En la oficina, en casita. La gente que anda en la avenida también. Siempre están en sintonía de Azul. 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Saludos, bendiciones a todos. Acá hay mensajitos, vamos a revisar. Feliz martes, amigo Guille, Raúl Jaén, reportando sintonía desde El Cangrejo. Dice España campeona, salud Raúl. Ricardo Sánchez con nosotros también, saludos para los nietos, los K, Karim, Caleb, Kenny, de parte de Ricardo, y saludos también para la abuela Marisol Rosas. Saludos para Mitzi, quería escuchar el cigarrillo de Ana Gabriel, saluditos Mitzi. Hola, buenos días, mi Guillermoso, feliz martes. Aquí estoy disfrutando de este rico especial de Miriam, dice, me lo gocé mucho, gracias, sigo disfrutando de tu programación. Es Iris, saluditos, llegó el pollo de todas, o mejor dicho, ya se fue, ya cantó Chameli, al igual que Wanda.

Es excelente eso. Cuando escuchan a Chayanne interpretar en la presentación de la Mañana de Éxitos. Hoy en el martes de baladas y rancheras, que dice el Master DJ en cabina. Y saluditos a toda la gente que está con nosotros esta mañana. 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

Alejandro Fernández, el potrillo de México, en este martes baladas y rancheras. Saludos para toda la gente que nos acompaña, qué bueno que estén con Azul. 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Saluditos para toda la gente que nos acompaña. Gracias por la preferencia, gracias por hacer de Azul tu estación preferida 24 horas y mañana será inolvidable. Con lo mejor de los clásicos de la música en español. Guille, saludos. Siguió aquí cantando hasta el final. Esa es la actitud, Taira. Gracias por acompañarnos. Taira siempre está con Azul. El lindo martes y semúrico especial de Miriam Hernández y lindas baladas. Saludos y bendiciones para mi amiga Yami, que está con nosotros también. Saluditos y más saluditos para todos. Música para que cantes, disfrutes y la pases súper en compañía de Azul. Así es la mañana de éxito. Todos los días algo diferente para ti. Así que gracias por acompañarnos. Ya tú sabes cómo es la cosa, ¿eh? Cantando hasta el final. Así es que seguimos con Franco De Vita.

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0: Bueno, ya lo dijo Cristian Castro, ¿eh? Mañana será un día muy triste. Miércoles inolvidable, solo recuerdo. Están invitados Luzmila con nosotros. Padre, bien, muchas gracias por este bello día. Saludos, Luzmila, gracias por acompañarnos. Luciérnaga con nosotros también. Saluditos, dice maestro. Y saludos para el señor Chilo, que no se pierde la programación, en especial la de los miércoles. Dice que le encanta la programación de los miércoles, el señor Chilo, así que saluditos. Lucierna, que me deja el mensajito. Boris Anel con nosotros, dice Guille, no tenía pensado soltar un par de lágrimas. Estaba disfrutando el especial de Miriam Hernández, así que bueno, ese es el efecto que causa escuchar por esas canciones preciosas y tan lindas que forman parte de la programación de Azul.
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Saluditos, Boris Janel. Don Guilla, hasta mañana. Cuídese mucho y gracias por el especial de Miriam Hernández. Me encantó. Me cuenta Vanessa. Saluditos. Buenos días, la mejor música. Azul en Panamá y si estamos en plena sintonía romántica con mi familia. En Cántaro número 2, la señora Seviana Herrera de Smith. Saluditos, gracias por acompañarnos. Saludos para Lucy. Oye, Lucy que está con nosotros también. Saluditos, Roberto Santana. Hasta mañana, Don Guille. Gracias por ese excelentísimo especial de Miriam. Hizo feliz a mi esposa acá, en casita. Saludos, Roberto, y saludos para tu esposa. Saludos también. Cuidado. Para Isabel. Cuidado. Que mi corazón está. Que le encanta esta canción. Que mi corazón. Parte final de la mañana de éxitos. En tus manos. En el martes, baladas y rancheras. Estamos ya con nuestras últimas canciones. Oye.

alegra a la gente de escuchar a Selena, Yarito, Wanda, y se emociona, ya no razona, se Wanda. Hasta mañana, señor Guillermo, sigo disfrutando, que tenga un feliz día. Carmen, saluditos, Carmen. Una más y terminamos. La presentación de la mañana de éxitos en el martes de Balada y Ranchera. Mi pana Marcelino también es fanático de la reina del Tex-Mex. Selena nos alegra la mañana. Y con este temita sabrosito me despido. Será entonces. Hasta mañana.

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martes de karaoke azul, les prometo un karaoke fuera de este mundo, de cuatro esquinas. Épico, épico, épico. Déjame poner este teléfono en silencio que yo reunida hoy. Qué vergüenza, y esto suena que suena. ¡Qué barbaridad! No, no, no, no, no, no, no, no, no. Bienvenidos sean todos a la tarde sensacional. Dios los bendiga. Espero que hayan tenido una entrada laboral maravillosa, que estén tranquilos, que, bueno, ya a esta hora vayan saliendo ustedes de todos sus quehaceres laborales, que ustedes estén ya más relajados y digan, bueno, ya la mitad de la jornada, más tranquilito, más relajado. Es lo que yo pretendo hacer. De aquí a las 2 debo haber acabado todo. Es que yo vine más temprano, pero bueno, teníamos reunión, así es que toca, ¿no? Toca. Ni modo, ni modo. Empezar. Yo es que ya a las 11 terminé. Coroné con todo, pero no fue cierto. Así es que ustedes me van a acompañar y yo los voy a acompañar a ustedes con la mejor música en un tremendo karaoke. ¿Ustedes saben cómo son los karaoke? Bueno, en un karaoke usted canta lo que usted le dé la gana. Usted puede cantar, lo que a usted le dé la gana. Y es que se les antoja cantar disque Soda Estéreo, se le pone Soda Estéreo. A usted se le antoja cantar a Karol G, se le pone Karol G. Así es que usted no tenga pena en pedir sus temazos, definitivamente, no tenga pena. Arrancamos desde ya con la primera canción que la debía. Y yo le voy a hacer los coros. No me acuerdo ni quién la pidió, pero bueno. Deberé y pagaré. ¡Aú! Dicen que los lobos son más fuertes que los vampiros, pero yo creo que es al revés. No sé, no sé.

Esa me encanta, Abraham Mateo, en compañía de Ana Mena. Qué feeling con ese tema que se llama Quiero Decirte. Vamos a ver cuáles son las peticiones para esta tarde. Usted lúzcase, no importa. Usted me quiere pedir que quítate de la vea, perico. Yo se la pongo. Yo se la pongo. Besos para My Heaven. Diciéndote siempre con todo mi cariño. Gracias, mi vida. Jesús Fuentes en la barriada Puente Velázquez, ¿cómo te da con este calor? Dice, saluda a todos los del Team Azul, feliz día de martes. ¿Cómo estás, mi vida? ¿Qué dice mi gueto? Dice, no estés inventando karaoke abierto porque Marixita es capaz de inventar letras y causar un enorme diluvio masivo. Mira, cuando se trate de ella, vamos a ponerle canciones así chiquiticas, que no se sepa mucho para que sea una lluviecita, pero con brisita rica. ¿Tú te imaginas? Dice, Keru, nos deben esta. A ver, Vista Alegre, Farcón, lo nuevo de Ignita. Fuimos Fuego. Ok. Vamos a ver qué pasó. ¿Qué situación ocurrió ahí con Fuimos Fuego? Ese tema yo lo mandé a meter hace rato. Estoy buscando y no está. Qué lisura. No te preocupes, baby. Yo te voy a poner tu canción. Déjame buscarla. Pero tienes que cantarla. Yarito, buenas tardes, querido. Qué bailada me pegué en la oficina hoy martes de póker azul. Y por supuesto, diciendo, presenta la programación de la tarde sensacional. Y todo comenzó bailando. Gina, hola, feliz tarde, Keru. Wow, que inicio de programación con Vampirastemio. Saludo. Gracias, Gina, hermosa. Wandis, mi Blue Queen querida. Feliz martes a karaoke. ¿Cómo va tu día? Excelente, Vampirastemio. Buenos tiempos de escuela. Riquísimo. Heidi, primera. Y se me encanta esa Ana Mena con Mateo. Bella, bella. Saludos, Keru. Se va Julio. Hey, Julio se llevó tantas cosas. Se nos llevó el mundial. Bien atrevido. Puedes colocar Doña Bella. Por supuesto, Polipoque. Todas las que tú quieras. Dice, lluviecita con brisita fresca. Gueto, o sea, no estaría nada mal. ¿Sabes el sol que hay? Ey, casi me derrito, sí o sí, peor que el vampiro Astemio. ¿Quién me pidió esta? Ah, Arturo. Saludos, Arturo. Aquí está tu temita. Para todos los rockstars que están en sintonía de azul. Algo de Caifanes. Aquí no es así.

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2: Óyeme, seguimos con este karaoke que está maravilloso, donde todo puede pasar. Puede sonar la que no te puedes imaginar. La que menos te imagines. ¿Dónde están las Doña Bellas?

Complaciendo a mi Bessie, que le gusta la salsa clásica también. Es que ella tiene buen gusto. La gente bonita tiene buen gusto, siempre lo he dicho. Bonita por fuera y por dentro. Ella es el paquete completo. Nosotros no podemos decir eso de todo el mundo, porque hay gente que no está bonita nada. Y no hablo del físico. No hablo del físico, me gusta hablar del físico. Pero cuando tú eres bonito por dentro, se exterioriza. Así como ella. Bien bonita, mi Bessie. Vamos con esta ricura. Estamos, oye, un karaoke fuerte. Yo no sé usted qué va a hacer. Mira, subimos con Vampiro Artemio. Después, Aquí No Es Así, de Caifanes, Bobby Valentín, Ismael Rivera. Y ahora aparece Richie Ray, Bobby Cruz. ¿Qué te parece este karaoke? Esto no es para cualquiera, mi amor.

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5: Estamos de regreso con más de este karaoke, un karaoke abierto, un karaoke en general, entrada general. Aquí no hay VIP ni nada de eso, solamente gallinero. ¿Qué te parece? Heidi primera dice, Keru, quiero al gago, hoy no quiero laca. Y las veces que ustedes han pedido al gago, yo se las pongo, ¿por qué me dice eso? O sea, dice, no le hagas caso a Sayana Elena. Ey, me gusta ese nombre, Sayana Elena, qué lindo. Dice, buenas tardes, sensacionales, mi reina, aquí estamos. Feliz martes, karaoke. Mixiao. Iris, ¿cómo estás, mi amor? Robert dice, mi querida linda, buenas tardes, mi reina hermosa, bella, preciosa, te amo, amiguita linda, yo te amo más, mi Robert dice, de mi cucharón. Keru, lo que uno quiera pedir, exactamente, lo que tú quieres pedir, dice, quiero un rock ácido, quieres un ACDC, una cosa así, un Rammstein. Dice, mentira, esa que dice que no le dijo, es que Robert es rockerito, tú lo ves así que salsero y tipiquero, pero es rock, por dentro es rockerito. Besos a Carmen, bendiciones en el nombre de Jesús, amén, mi amor, ese abracito, abracito de vuelta, querida. Por acá definitivamente no es para cualquiera, feliz día, mi corazón, te escucho, besos, mi bello Napo, ¿cómo estás, mi corazón? Este es un llamado para mi amiga Yasmile Chan. Ella ama esta canción. Tenemos historia con este tema. Algo de Cama, las chicas. No es la chica, la calle de las sirenas. Todas las sirenas azules, ¿dónde están? Que les gusta nadar, yo no sé nada, así que me saco de la lista.

a decir una cosa, están bien yeyecitos, o sea, huevón, súper yeyecitos. ¿Dónde vamos ahí? ¿Dónde van los yeyecitos a comer, Bessy? ¿Dónde van, tú sabes? Lugares así que ochenteros, noventeros, van y que 7-Eleven, los helados de Charlie Pop. Ay, bueno, lentamente, Yarito, ¿cómo estás? Dice, saludos, Alberto, el comando quitasueño, el Bembón. Mataron al negro Bembón. Oye, él está bien perdido, pero bueno, en estos días me escribió, que lo quiero mucho. Dice, por esa línea de salsa me puedes complacer con Noé de Rubén. Ok. Rubén Alemán, buenas tardes, Keru. Saludos y besos a la señora Díaz de Alemán hasta el Carmen. Oh, my God. Oh, my God. Maru, buenas tardes, mi Keru linda. Cantemos, sigo pensando en ti de la Sonora Ponceña. Esa está lista. Por acá, ¿qué dice Napo? ¿Segura de cualquier canción? ¿Qué tal de Vilma Palma y Vampiro? Así que, ¿a dónde vas? ¿A dónde estás? ¡Oh! Dice mi Wandis, no sabía que el precio es de los míos. Llevamos los rockeritos por dentro. Es lo que le estoy diciendo acá a mi Bessy, que yo tengo mi playlist interno rockero, porque no puedo escuchar eso ni aquí ni en antena, menos en Cubo, peor en Crush. Así que me toca internamente. La señora Angélica. Esa en el bar de Maná, clavada en un bar. Se llama Keru, buenas tardes. Hola de Paulina, una movida tipo rock. La señora Angélica presente, bien rockerita y yeyecita. Otra que va para 7-Eleven a comer, dizque chili dog. La rubia, buenas, buenas por aquí, Reina Azul. Feliz martes de Caracol, excelente. Like, linda tarde para ti, besitos, gracias, rubia. Mi amigo Guido, auxilio querubés. No he vendido nada en la calle, así como adoptaste a Lisandro y el gran varón, adopta a mi amiga, porfa. Cumplí con mi comentario bajo, escuchando la programación. Te voy a perdonar esta vuelta, Guido, porque estás diciéndole que el gran varón a mi pelado. Pero si ya él es hombre, ya tú no, ya aquí no hay excusa. Pensaba que era niña, cuando estaba bien chiquitico, pero ya es varón. Ay, que el gran varón, respeta al pelado. Te va a arañar, tiene su carácter, para que sepa. Lulu, la calle de las sirenas, wow, mi hija la ama. Lo recuerdo pequeñita cantando en el año 96 con la música de Cabá. Este es para Polly Pocket. Ay, ay, ay, ¿dónde están los abanicos? ¿Ves si nuestros abanicos? Al estilo lo comía. A mí me gustaba Francis. Bien lindo, tiene mucho estilo, tú sabes.

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Estamos de regreso con más del karaoke azul. Oh, Dios mío, besos a Chameli. Dice, en cuanto me pones mi novia enteras, aparezco. Buenas tardes, mi querida Keru. Me tienes tan distraída con la música que se me había olvidado reportarme. Besitos noventeros y abrazos Bad Bunnyrianos para ti. Abrazo a Dizzy Castillo. Buenas tardes, Keru. Nos tienen disque. Oa, oa, oa. Complácenos con la reina. Ay, Dios mío. Ay, Dios mío. Es un karaoke abierto, así que voy con baladas también. Carlos Alberto Talavera. Buenas tardes, Keru. Bueno, a ver, ¿podrías programar el gago? Ok. Dice, oh, ¿qué será? ¿Qué será? Please. Ok, Álvaro. Omar Enriquito, quiero bueno, a ver, feliz martes, mi vida. Mixi, saludos, mi bella, quiero feliz tarde de martes, una pequeña llovizna, no quería nada mal. Alguito para que cante Iris, déjame buscar, ella le gusta esa disque. Ay, ¿cómo es esa? El mini mini y esas cosas, ahora se lo voy a poner. Hilda, hola, buenas tardes, Reina Azul, reportando sintonía y disfrutando la programación del martes, saludos y besitos. Bendiciones, Hilda, bella. Lilia, buenas tardes, amiga querube, ¿cómo está? Recordarles vivir desde Don Bosco. Cuídate mucho, besos, excelente tarde, gracias mi amor. Poli Poke con su abanico lo comía, dice otra. No puedo con ella. Y mi gueto también tiene su abanico. Todas mis pelas tienen su abanico. Lali dice, si mis vecinos están durmiendo, lo siento. Puse lo comía todo volumen. Saludos, Lali dice, ay, me la he gozado. Hay karaoke con coreografía. Sí,

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Ya tú sabes, ya hay algo que hacer los viernes, ¿ah? ¿Eh? Me gusta eso. Voy a saludar a mi bella Taira y dice, hola, Keru. Con permiso, mi rico almuerzo hecho por mi princesa. Espagueti con langostinos en salsa blanca. Oh, my God. ¿Y se ven? Divine. ¿Qué dice Polipoque? Dice, me hubiese ido para donde te hacer el home office. Oye, verdad, hubiera venido. O sea. Hay de todo en este karaoke. Allá la vida.

0: Oye, riquísima. Está la gente en su grandísimo punto. Besos a Vanessa. Dice, buenas tardes, mi querida Querube. Saludos, besitos y abrazos, querida. ¿Cómo va esa tarde? ¿Cómo está tu mesa de redacción? 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
6: Ciertas alergias, Master DJ. Bienvenidos a la segunda hora. Vamos a continuar con la segunda hora de la tarde sensacional. Este karaoke que se pone, que enciende las llamas del amor. La cosa más bella, música de Eros Ramazzotti.

canción sota, música de Eros Ramazzotti en este martes de karaoke azul, sonando de todo un poco, no hay queja. Beso para Ghetto, mi Ghetto. ¿Qué dice Sayi? Se vamos para el mambo. Buen menú, Ghetto. Buen, pero buen menú que hay en ese vaso. Bien rico. ¿Qué hay en ese vaso? Para la señora de Sanz, allá en la mansión. Algo de Alejandro Sanz, corazón partido.

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Ay, ay, ay. Vivir así es morir de amor. Música de David Bisbal. Esa voz tan linda, Dios.

Amo con locura esta versión de David Bisbal. Vivir así es morir de amor. Mañana es el día que la escucharemos en las vocales del original Camilo VI. Pero ahí Master se llevó la primicia. Yo interpreté el tema súper bien. Master, ¿te gustó? La coreografía sobre todo. Todo lo que Master tiene que aguantar aquí. ¿Quién lo manda a ser productor de las emisoras? Tiene que aguantar cada personalidad femenina aquí. Cada una diferente a la otra. Ay, a la vida. Lidiar con esos temas. Pobre Master. Vamos con lo más reciente que trae la reina, Agnita Nazario. Fuimos fuego.

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1: Regresamos con este karaoke abierto. ¿Sabes qué se llama un karaoke abierto? Master DJ. Esto es un karaoke abierto.
2: ¿Qué quiere decir eso?
1: Que puedes pedir todo lo que tú quieras. ¡De canciones! Dije canciones, Master.
3: Esa es una melodía para mí.
1: Ah, ya. Me da miedo cuando él va a pedir alguna canción. Se puede salir con una cosa y que tú me des la guía de la foto. On, tú me des la guía de la... Saludos al Cano Estremera PTY. ¿Cómo está la mejor locutora del mundo mundial? Bien contenta aquí disfrutando de todo lo que ustedes piden. Dice, buenas tardes, Rina Azul. Yo también estoy muy bien. Gracias a Dios está muy bien, Raúl. El Cano. Por acá Carmen Muñoz dice, ay, mi esposo bello, olé, solo por él le iba a España el domingo. Buenas, buenas, amiga bella. Feliz tarde sensacional, me has hecho muy feliz, más de lo que ya era, gracias por esa melodía. Saludos, amiga bella, saludos, mi bella Carmen Muñoz. Por acá que dice, na, pues ya tengo tu canción, pero vamos a anotarla en tu agenda. Ese tema se llama Mojada, ¿ok? Así es que ya sabes. Taira dice, amiga, como este karaoke es pidiendo lo que se le antoja a uno, se me antoja algo así como hoy de Amanda Miguel. Ese tema sí puede entrar hoy porque no es un clásico inolvidable. Exactamente, ese sí. Vamos con Mojada, música de Vilma Palma y Vampire para complacer a Napo, mi amigo Napo. ¡Mua!
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complaciendo a Napo con esta de Vilma Palma en nuestro karaoke de hoy. Mojada se llama. Saludos para, dice, saludos, quiero hermosa, reportándome desde Puerto Rico. Besos a tutti di mundi. ¿Cómo estás, mi vida? Ay, ay, ay, no le dijo nada. ¿Por qué no le digo nada después de todo?

0: me he clavado en un bar. Aquí me tienen bien clavado. Llorando las penas en un bar, brindando por su amor, con un café bien caliente. Persona. Pero si estamos brindando los dos en un bar.
1: Dichosa por esa persona.
0: Oye, aquí me tiene bien clavado. Brindando por su amor. A ver, dice Robert, el yeyecito. Ya no es Roberto Santana, es el yeyecito Roberto Santana. Pidió los ladrones sueltos y que no le dijo. No le
1: yeyecito.
0: El yeyecito. La gente que pide esa música es yeyecita. Saludos, yo los molesto así. Saludos para José Jara, saludos para ti, Kerube, ¿cómo estás? Y bueno, me voy a poner una para mí, pues. Lobo Hombre en París de la Unión. Ah, para que sepa. Arranqué con la primera, que era la mía, y ahora sigo con esta otra mía. La del vampiro y ahora el lobo. ¿Cuál es más fuerte, el lobo o el vampiro? Me han dicho que los vampiros son más fuertes que los lobos.
1: Negativo.
0: Ya va, sabía. Eso es sabía.
1: Negativo.
0: Escucha. ¿Por qué los lobos son más fuertes que los vampiros?
1: El hombre lobo, el Lycan, fue creado para proteger a Drácula. Ajá. Por ende, tú buscas un protector que sea más fuerte que tú.
0: Exacto. Bueno, eso es verdad.
1: La falla del vampiro está en que no puede salir de día.
0: Sí, pero para eso estás tú.
1: ¿Ves? El lobo sale cuando le da la gana.
0: Y hace lo que le da la gana. En cambio, el vampiro se tiene que guardar a las 5 de la mañana.
1: El día del perro.
0: Hoy es el día del perro. Sí. Hoy es el día del perro, ya saben. Felicidades a sus perritos que tienen en casa. Denle amor, más de lo que usualmente le dan. Lleguen con un detallito, eso es bonito. No solamente para ustedes. Yo no sé cómo hay gente que no determina su mascota. Ay, que ya, yo no puedo ser así. ¿Qué va? Yo me derrito con los míos, que los amo con todo mi corazón. Ahora quiero un lobo.

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0: Oye, música de la Sonora Ponceña complaciendo a Maru para que disfrute ahí su karaoke espectacular. Ya nos estamos preparando para Avenger, Master DJ. Todavía tenemos un buen par de meses para hacer remembranzas. No me va a alcanzar el tiempo para poder ver.
1: Claro, o sea, que te alcanza el tiempo.
0: Sí.
1: ¿Faltan qué? ¿4 o 5 meses?
0: Tengo que ver las dos temporadas completas de Loki.
1: ¿5 meses? Bueno, 4, ya se está acabando.
0: Exacto, meses. O sea que voy a estar toda la madrugada y que ta, para recordar. Tengo que ver todas. ¿Será que las veo todas de nuevo? ¿Qué voy a hacer?
1: ¿Ya ven que Rubén no habla porque está viendo la serie aquí?
0: Exacto. Tengo saludos para Ernesto, saludos a la familia Ipacop de aniversario número 46, mil felicidades. Saludos para Ernesto Shevers, dice, bella Kerube, hoy una programación diferente, rock en español, la estás votando, me la estoy gozando toda, otro yeyecito más a la lista. Mándale saludos a Maru y a la amiga, besos para ellas dos. Ricardo Sánchez, saludos a los nietos con K, Karim, Khaled, Kenny, de parte de Ricardo y la abuela Marisol Rosas. Seguimos con el karaoke, claro que sí.

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0: me saluda a mi amigo Alonso Villarreal, que aquí está conmigo. Estamos hablando de cosas especiales, de caras, pieles y esas vainas. De los rock en los 80, los 80 a las 7. El programa favorito, no digan nada, es mi programa favorito de Antena 8. Tú sabes, Alonso, cómo es. Oye, mándale saluda a la gente que está en sintonía Estéreo Azul, Alonso.
1: Hello.
0: Espérate, dale nuevo.
1: Ok.
0: Ahora sí, así.
1: Buenos saludos a toda la gente que prefiere a Querube Díaz por las tardes, que ya definitivamente, que si no fuera porque estoy trabajando, ahí tú eras pegado escuchándola. ¿Sí, ah?
0: Sí, sí. Y bueno, tú sabes que yo madrugo especialmente para escucharlo a él en Antena 8, los 80 a las 7. Así que tú, usted cuando vaya, dije, ay, voy para mi trabajo, puedes escuchar perfectamente a Alonso con buena música, una biblioteca musical espectacular. Menos perdérselo. Recuerda que este es un karaoke musical abierto el día de hoy. Va a sonar lo que ni te puedas imaginar. Como esto. Algo de Paulina Rubio. ¿Quién me pidió esta? Déjame, tengo que irme por allá abajo con todos los mensajes. Bueno, no sé. Para ti que la pediste, besitos.

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música de Marianela, al fin salí de ti. Saludo a mi amigo Alonso Villarreal. Qué conversadera. Pero bueno, es que me está ayudando. Hoy teníamos que trabajar en dúo, así que ese fue mi dúo de hoy. Chicho Vega, buenas tardes, Kero. Saluda de cumple para mi sobrina Verónica Vanessa, gloria nacional del baloncesto y fútbol flag, mejor conocida como Verotrón. Ay, ay, ay, felicidades para Verotrón. ¡Muah! Que Dios la bendiga. Maru, mi querulinda, le mandamos saludos cordiales a Ernesto y que venga más rumbas, eso. Wandy dice, amo al gago. Es que nos da una alegría. Dice, no dejen que cante el gago. Oye, qué bella Hilda con su arbolito de Navidad. Ella ya no se tiene que preocupar por esos detalles como yo, que estoy diciendo que este año de qué lazo lo va a hacer. Ella ya tiene el día listo. Dice, pusiste al gago, querube, gracias. Argelia Aquino, mi amiga, hasta la revista Mundo Social. Dice, el gago, Marco, hasta Montreal, en Canadá. Besos y abrazos. Carlos Alberto, ¿estás contento? Denle las gracias a Carlos Alberto, que fue el que pidió hoy en su karaoke el gago. Crisito lindo, dice, mi querida querube, ¿cómo estás, mi reina? Salúdame a mi hermanita Mili. Estamos en sintonía. Besotes para Mili. Por acá, saludos les manda Jerry Rivas. Ay, ay, ay, gracias a Zuleika por mandar esa foto tan hermosa. Dile que lo amamos mucho, lo queremos bastante. Por acá, querube bella, muchos besotes y abrazos desde Los Ángeles. Pluto, excelente programación. Pluto y Yao, es que no podía decir lo que está escrito ahí. Dice Pluto que tú no necesitas un lobo, que ya lo tienes a él, aunque sea un lobo con German Shepherd. Ok. Es que él es un lobo alemán. Y hermoso. Lo que pasa es que a mi amigo Yago, él también es yeyecito. Él está entrando en la moda esta que estamos colocando. Están todos como peces en el agua. Voy con una vuelta más y regresamos por aquí con las yeyesadas. De si son un caso. Me salieron yeyecitos todos. Ya vengo con Enanito.

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estoy de regreso. Ay, Dios mío, hacer mil cosas a la vez es bien difícil, pero aquí estoy. Rogel Sparks me acompaña, bella y preciosa dama azul. Feliz tarde, ¿cómo estás, mi amor? Bienvenido. Ernesto, saludos, te manda Nerevet desde Milán, Italia. Muchos saludos en tu viaje al interior de la República. Un abrazote. Mixi dice algo de Aterciopelados. Están bien yeyecitos. Tengo una lista que les va a encantar. Eduardo Ulloa, casi muero lentamente con tu mensaje. Ernesto dice que nueve y allá que estás complaciendo con yeyesada. Quería pedirte la agüita amarilla. Oh my God. Paula C, hola Keru, ¿cómo estás, querida? Me ha encantado esa variedad de géneros que estás programando hoy. Me complaces con Tren al Sur. Abrazos, Paulita. Yo les dije que hoy es un karaoke abierto y se han ido en el gusto. Ahí tengo un montón de mensajes. Ya voy a complacer. Se salvan que tengo todas esas canciones, ¿ah? ¿Eh? Todas esas. Enanitos Verdes.

0: Oye, Isaac Domínguez, ¿qué te regalaron para tu cumpleaños? Quiero saberlo todo.
1: Me regalaron una gorra. Y ya.
0: Y ya.
1: Y ayer mis compañeros de trabajo que están conmigo aquí siempre me regalaron un dulce, un helado y Coca-Cola.
0: No, pero la pasamos bien en el cantado.
1: Sí, sí.
0: Esa es la parte buena. La
1: yo subí mi video.
0: Y yo subí el mío. Espérate, el que tú subiste no es el mismo mío.
1: Por supuesto.
0: Domingo, o sea.
1: Pero la pasé bien, no tengo queja. Nada más que... Sí, sí, me regalaron una gorra.
0: ¿Y de qué es tuya? Dice que Isaac DJ.
1: No, no, es una gorra negra.
0: Okay.
1: Pero está bonita. Por ahí me la va a traer. Aunque yo casi nunca... Digo, yo ando... Aquí nunca traigo gorra, pero... Así como el Master DJ, siempre ando en gorra.
0: Sí, exacto.
1: Pero los fines de semana sí.
0: Y sale para usted yo, a Master, ¿tú tienes piojo o qué? Todo el tiempo en gorra. Me dice que tú no sabes la onda urbana. No me estás diciendo eso. No me estás diciendo eso.
1: Desde que lo conozco, yo ando en gorra. ¿Cuánto tiempo ha durado la moda urbana? ¿15 años?
0: Yo no sé, yo pensé que tenía piojo. Yo dije, ¿te estás tapando los piojos o qué? ni me escuche.

0: Okay.
1: Pero la gente esperó y cantó conmigo.
0: Sí. ¿Y el pastel?
1: El pastel era de mommy.
0: Era, ah, ese sí. Ey, es que aquí no saben seguir indicaciones.
1: Así que, y ese día, me da risa porque yo pedí un dulce chico porque por lo general la gente cuando está tomando, muy poco te piden.
0: Sí, exacto, que quieren dulce, yo no.
1: Ese día todo el mundo quería dulce.
0: No puede ser.
1: Pero qué cosa.
0: Es que todos querían de tu dulce.
1: Soy así tan chévere.
0: Era demasiado chévere. Todos querían de tu dulce. Todos querían de tu dulce. O sea, Domínguez.
1: Bueno, querube, tenemos entonces pendiente un arranque tú y yo para celebrar nuestro cumpleaños.
0: Exacto.
1: Mi cumpleaños.
0: Ey, el mío también, si no me lo cantaste.
1: Ah, ¿verdad que no celebramos? Vamos a hacer un parking bien chévere para celebrar nuestro cumpleaños.
0: Pero por favor, que no nos paren la fiesta.
1: No.
0: Antes, ¿viste?
1: O con lugar que sea hasta las 4 de la mañana.
0: Exactamente. Bueno, nosotros vamos a continuar con más de este karaoke abierto azul.

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0: Voy a complacer a Master como me pidió en su karaoke, su canción favorita. Master, no se puede decir grosería. ¿Qué parte no entendiste, Master?
1: Y ya me pusiste, te vas a quedar.
0: Primero te voy a poner la que me pedí, tu favorita, que es Tonto.
1: Y después te vas a quedar.
0: Ok, dale.
2: No se puede decir grosería. 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

Esta es la favorita del Master DJ, Tonto, quiere Tonto, Iris. Dice mi reina bella, me encantó la programación de hoy, estuvo espectacular. Eso así como martes de karaoke mixeado, qué rico, me gustó. El otro martes lo haces así también, está bien, bebé. Lo que tú me pidas, Iris. Ángel, buenas tardes, mis coffee. ¿Cómo estás, bella rosa? Que no te dé el sol porque te marchita. Y feliz por escucharte como siempre, que tus fans, que son muchísimos, que no pidan nada de Maná. Sí, a verdad. Bueno, de Maná nada más me gusta y que huele a tristeza y manda una señal. Y eres mi religión. De todo ese arsenal. O sea, no está mal, pero cuando me dicen y que me gusta el rock en español, ponme Maná, muero lentamente. Ustedes me están acribillando cuando dicen eso. Pero bueno, yo estoy aquí para complacerlos y los amo. Los quiero mucho. A ver, Polipo, que wikiri, wikiri. Marcelino, la quiero, que estoy en sintonía como todos los días. Saludos, ¿cómo estás, Marcelino? Ese Robert es un caso. Y Robert, tienes unos stickers brutales. Vamos con Capo. Ay, esa es mi favorita, reina. La escuché en otra emisora, no sé por qué está. ¿Por qué tiene que estar en otra emisora si eso se pidió para Estéreo Azul? Pero bueno, aquí el productor de nosotros es tan lindo que quiere compartir con los demás. Como es amigo de Capo, ¿qué puedo hacer?

Robert. Robert, ese sticker. ¡Ey, brutal ese sticker de Robert! ¡Me encantó! Atrévete, te salte del closet. Mira hasta dónde los voy a llevar. Escuchen hasta dónde los voy a llevar en este karaoke abierto azul. Una tarde diferente, esa que nos gusta. Saludo para Jorge Enrique, bella reina, señorita intelectual. Este es hasta abajo. Esto es comiendo patacones tostaditos, que tú eres la mejor DJ de Panamá. Ponte hype. Gracias, Jorge. Ay, ay, ay, entre dos tierras, héroes del silencio. Ahora sí me pueden decir que puedes ponerme rock. Esta sí.

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0: Oye, nosotros bailando bien delicioso aquí en la cabina de Azul. Llegamos a la parte final de la tarde sensacional en nuestro martes de karaoke abierto Azul. Usted pedía lo que le diera la gana, cualquier género. No tienen queja, mira todo lo que les puse. Viajamos en el tiempo incluso. Es ahí que atrévete, salte del closet. Ah, el lamento boliviano, la media naranja, el callejón. El corazón partido, la cosa más bella que tú. Ah, no hay queja, no hay queja. Mañana, el día favorito de todo Panamá. Es y será por siempre miércoles inolvidable. Así que usted no se lo pierda. Que pasen una linda tarde-noche. Bien rica, mañana me cuenta qué hicieron. Finalizo con La Negra No Quiera del grupo Niche. Uf, temazo.
1: Ya está el negro para

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0: arrancando programación del martes de vuelta a casa. Recuerden que hoy estamos a Si Yo Fuera DJ. Yo me estoy complaciendo en este momento. Si yo fuera DJ, yo pusiera Burbujas de Amor.
1: Quisiera ser un
0: pez. Y pondría también La Que Viene.
2: Pero ¿por qué tú te estás complaciendo si ese es para el público? Liso.
0: No se puede autocomplacer.
2: No te

0: pensado en ti. Yariela, bienvenida. Bienvenida a la programación, Yariela. Buenas tardes. Una tarde bastante fría, rica.
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0: Y si yo fuera DJ también, yo pusiera una canción que dice disque. Esa misma, si yo fuera DJ la pusiera.

Buenas tardes, Master. Ey, está regañado ahí por Querú y ella se complace también. Saludos, feliz tarde.

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1: Sigue llegando la gente al 67910991. Esta versión de Si Yo Fuera DJ. Sabrosura. ¿Cómo están los DJs el día de hoy?

0: Si yo fuera DJ, pusiera Nadie te ama como yo, de Alejandro Torres.
1: Por esta vamos cerrando la primera ronda de los DJs para esta tarde en el martes.

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4: Buenas tardes, Master. Si yo fuera DJ, programaría ¿Qué precio tiene el cielo? De Marc Anthony. ¡Solo!
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0: un máster, si yo fuera DJ, yo pondría Chévere de Aria Vega.
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0: Jesús Fuentes, la gente de la barriada Puente Velázquez, Rogelio Sparn. ¿Qué pasó, brother?
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3: De regreso, papá. Ey, yo no quiero saber, yo voy a hacer como... ¿Cómo es que se dice eso?
4: Ey, yo tengo miedo.
3: ¿Cómo es que se dice eso?
4: Ya me dio miedo.
3: Yo voy a tirar la bomba y voy para adelante. Allá usted, vamos con lo primero, va a la primera.
5: El que toca aquí toca cara, Master.
6: Buenas tardes, Master. Si yo fuera DJ, pusiera Me Hace Daño Verte de Fresco Music aquí en Estéreo Azul.
3: Ay, Dios mío.

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Día Mundial del Perro, 21 de julio. Importancia de los perros en la vida de las personas. Es algo tan normal hoy en día, mucho más ahora. Bueno, esta fecha se crea para concientizar sobre el abandono y maltrato que sufren millones de perros en el mundo. Esta fecha fue establecida en el 2004 por la Organización Mundial de la Salud y busca visibilizar la situación de los perros en situación de calle y promover la adopción responsable. Además, el Día Mundial del Perro es una oportunidad para reflexionar sobre el cuidado y la tenencia responsable de los perros, así como apoyar refugios locales y hacer voluntariado, señores. 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Sí, señor, ya lo saben, Día del Perro y 21 de julio. Mira la otra vez. Qué feliz día, Master. Es día de los animalitos, el perro, el guau, ese es el día.

0: Yo programaría el tema de Yamil Capitre, que dice no la beses. Gracias.
1: ¡Ay, ay, ay! Este round de complacencias y de estos DJs es como una tiradera de piedra.

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3: Y de regreso, señores, es martes de Si Yo Fuera DJ.
4: Si yo fuera DJ, pusiera Procura de Chichi Peralta.

0: Hola, Master, buenas tardes. Espero estés bien. Oye, si yo fuera DJ, así con ánimos de cantar así a todo pulmón, yo programaría un doble de la India. Adivina, mi mayor venganza y estúpida. ¿Qué te parece?
1: Ush.

0: Buenas tardes, Master. Si yo fuera DJ, complacería a la más hermosa con el tema de Lefty Pérez, exclusivamente mía.
1: ¿Y cuál será esa más hermosa?

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8: Hola Master, ¿cómo estás? Si yo fuera DJ, colocaría la canción Tengo Ganas de Víctor Manuel.

0: por acá saludos para la licenciada Elidia, que viaja rumbo al West, a Sergio, Ricardo y a los otros dos compañeros. Sí, qué feo, ¿cómo así? A los otros dos compañeros, manden el nombre.
1: Yo no sé.

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0: qué chifiadera, Dios mío.
1: Claro que sí, claro que sí.
2: Hola, Master. Si yo fuera DJ, me complacería con la canción ¿Tú cómo estás? De Domingo Quiñones.
0: Ay, ay, ay, Paola, va con Oslem. Qué linda.

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0: vamos a pedir un centro comercial a ver qué tenemos por acá.
1: Bueno, y en esta tarde bipolar, les vamos a complacer con la canción que dice: Atrévete, te salte del closet, destápate, quítate el esmalte. Aquí en los martes de Si Yo Fuera DJ en Estéreo Azul.
0: La tarde bipolar, Chameli. ¿A tarde o tú? ¿Cómo la cosa? Luego de esta nos vamos a la.

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2: Buena tarde, Master. Si yo fuera DJ, le regalaría a todas las damas bellas y hermosas oyentes del Gallo Tito Roja, Quiero Ser Tuyo.

0: A tus fieles oyentes, bueno, si yo fuera DJ, yo pusiera Amor Pa' Qué del conjunto Candela. Chao.
1: Y con esta canción voy cerrando la sesión de hoy de Si Yo Fuese DJ. Te prepara Moisés Rodríguez. Mañana a la misma hora, mitad de semana, el día más esperado.

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Morena. Comenzando la programación de este martes, no te cases, no te embarques, ni de Estéreo Azul te apartes. Sigue la celebración de los hermanos de Colombia,

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0: desbloqueando recuerdos al ritmo de Son de Cali. Me acuerdo cuando tuve que trabajar esta producción. El álbum Creciendo incluía las voces maravillosas de dos exintegrantes del grupo Niche de Colombia. Por un lado Willy García, por otro lado Javier Vázquez. Y de verdad que escuchando esta canción me llegaron muchos recuerdos de muy buenos tiempos y sobre todo de esa época de la salsa, donde Colombia estaba produciendo muchas cosas interesantes. No es que ha dejado de hacerlo, muy por el contrario, pero en aquel momento pues estábamos principalmente en Panamá muy acostumbrados al sonido clásico de Niche, una que otra cosa con la sabrosura, otras cositas por ahí, pero el proyecto de Son de Cali y posteriormente el trabajo como solista de Willy García, pues han venido con una velocidad y con un sabor impresionante. 6:26 p.m. Saludos a los que nos acompañan y nos reportan a través del 6791-0991. Te repito el número.
1: ¡Vacila, rumbero!
0: 679

0: Si te gusta lo que escuchas, 679-10991 para tu reporte de sintonía. Cambio comercial, regreso en breve.
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5: En Estéreo Azul, la hora a las 6 de la tarde, 43 minutos. Saludos a mi buen amigo don Mario Cornejo, debe estar saliendo a esta hora del Stud Cornejo y familia en sintonía de la programación, disfrutando algo de lo que está tocando los 100.9 y los 106.7 en este martes. Hoy tenemos programado el regreso del clan. Sin embargo, por motivos de fuerza mayor, hemos reprogramado el retorno para el primer martes del mes de agosto. Vamos a arrancar con el mes, para no arrancar así que a medio mes. Un poquito complicado a nivel de cuando estás trabajando con ventas, con programación, en fin. Así que vamos a arrancar el primer martes del mes de agosto. Esperamos ya tener con regularidad la presencia de el Clan de la Salsa, que pues ya tuvo su last dance, su último baile, pero que permanecerán a través de la frecuencia de Estéreo Azul los martes en horario acostumbrado. Así que eso será para el primer martes de agosto. Hoy nuevamente presentamos las disculpas porque habíamos dicho que hoy, pero motivos de fuerza mayor nos envía mejor a organizarnos y a reprogramar el retorno para el próximo mes de agosto.

0: ese tipo de canciones que de que te enamoran y te ponen a bailar. Quiero quedarme en ti. La Suprema Corte a las 6 de la tarde con 57. Yo voy al cambio comercial de la hora. Regreso ya, ya mismo en unos minutitos con más de la rumba de hoy.
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